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0: con la mejor de las ondas, yo me pregunto, ¿quién es el que odia tanto a las personas con discapacidad en el gobierno? ¿Quién es el que odia, tiene tanto odio para las personas con discapacidad? ¿Por qué tanta hazaña? Viejo, los diputados aprobaron, los diputados y senadores, la ley de emergencia, se aprobó en diputados, se aprobó en senadores, la vetó el presidente, se rechazó el veto, rechazamos de vuelta el intento de derogarla en el presupuesto del año pasado y vuelven a insistir. Además, sé que no es lo que se debe considerar, digamos, ¿no? Pero me parece que es un dato de la realidad. Hay que avisarle al que tiene tanto odio que ejecuta una praxis política absolutamente equivocada porque le dio visibilidad a un sujeto social que anteriormente no la tenía. Como lo van a ver ustedes en la movilización del miércoles que viene y como lo han venido viendo en este sentido.
1: Tiene la palabra el diputado Rossi.
0: Muchas gracias, presidente. Voy a hacer simplemente tres referencias muy sintéticas. La primera de ellas es al presupuesto, ¿no? Los diputados que asumimos el 10 de diciembre del año pasado nos encontramos, como es habitual, debatiendo el presupuesto en diciembre de ese año. Y ya ese año aparece una cosa en donde yo creo que, lo digo con respeto, los mismos diputados del oficialismo lo miran desde afuera, que nos introdujeron por la ventana la idea que en el marco del presupuesto prorroguemos, eliminemos la emergencia en discapacidad y el financiamiento universitario. Que además va en sentido contrario de la práctica legislativa. No se puede meter en el medio del presupuesto, en la discusión del presupuesto, la derogación o el tratamiento de leyes de fondo. Entonces, estábamos discutiendo el presupuesto y al mismo tiempo, a último momento, es más, en el dictamen ni siquiera en el dictamen que nos dieron ni siquiera tenía la denominación de las leyes, sino que tenían el número para que pase lo más desapercibido posible. Bueno, por suerte lo que sucedió en esa sesión es que tuvimos el número necesario como para evitar que se deroguen las leyes que hacía referencia, derogamos ese capítulo específico, y cuando nadie pensaba que iban a volver a cometer la misma situación, anoche, entre anoche y hoy a primera hora, volvimos con lo mismo. Volvimos absolutamente con el mismo criterio. Meten en el presupuesto cuestiones de fondo que no deberían estar en el marco presupuestario, en el marco de lo que se denomina la ley de leyes, contradiciendo una buena práctica parlamentaria, que es que en el presupuesto se traten las cosas concernientes al presupuesto y no buscando artilugios o artificios para derogar cuestiones de fondo. Lo que lo hace más gravoso y casi patético es que la noche anterior en la cual presentan el presupuesto, al día siguiente teníamos citada esta reunión que usted está presidiendo, señor presidente. Entonces, mientras nosotros venimos acá, donde hay una voluntad de una gran cantidad de diputados, diría casi mayoritaria, para prorrogar la ley de emergencia en discapacidad, y hay otro grupo de diputados que votó, como dijeron ustedes, el emplazamiento de esta comisión para tratar exactamente lo mismo, si bien están elaborando otro proyecto que no sabemos o lo sabremos cuando ustedes así lo determinen, nos encontramos que uno podría decir que vamos a prorrogar, si se aprueba el presupuesto, la nada misma. O gran parte de las cuestiones que vamos a prorrogar hoy, o en la sesión que se apruebe esta prórroga, están eliminadas en el mismo proyecto de presupuesto que envía el Poder Ejecutivo. Se han hablado los distintos diputados preopinantes, las cuestiones que trae el presupuesto, elimina la universalización del acceso a los derechos. Eso es gravísimo. Lo decía un diputado, una diputada recién, en lo que significa que cada prestador tenga que negociar con la obra social, lo que significa que las prestaciones no van a ser las mismas según las distintas regiones del país. La idea que complica muchísimo más el acceso a la pensión no contributiva, complejiza aún más la posibilidad del acceso al empleo y el mantenimiento de la pensión no contributiva, y una cantidad de situaciones que le hacen más complicada a la vida cotidiana de las personas con discapacidad y a sus familias. En ese marco, señor presidente, yo quería decir que entiendo la posición del bloque oficialista de decir no pero sí, o una cuestión de esas características cuando presenten el proyecto que dicen que están elaborando. Espero contar con la colaboración del bloque oficialista para sacar en el despacho del presupuesto estos artículos que estamos haciendo referencia, que van en contra de las personas con discapacidad. Decirle también a ese funcionario o a ese dirigente o a ese grupo dirigente que tiene tanta hazaña con las personas con discapacidad, que guarden el Excel en un cajón un poquitito. No todo es un número, no todo es un costo. Hay seres humanos, personas, hay derechos consagrados por leyes anteriores que tienen que ser cumplidos y que deberían ser cumplidos. Y que sobre todo cuando muchos de los que están acá describieron la situación más gravosa de las personas con discapacidad cuando se cruza con la pobreza. Las personas con discapacidad que se cruzan absolutamente con la pobreza en muchas situaciones, que es la situación más lacerante. Entonces, me gustaría saber, para finalizar, ¿quién es el que odia tanto a las personas con discapacidad? Me gustaría pedirle al gobierno, los excluyo, que guarden el Excel un poquito y que piensen que cuando se toman decisiones se perjudican a argentinos que son hermanos nuestros, y decirle que quizás este trámite de prorrogar por un año más la emergencia con discapacidad se podría haber aprobado sobre tabla en cualquiera de las sesiones que hicimos anteriormente.
2: Una madre es capaz de vender un riñón para que su hijo tenga el tratamiento que se merece. Yo lo hice, de hacer lo que tenía que hacer para que mi hijo venga a Buenos Aires a hacer el tratamiento. Y ustedes no saben la desesperación que hoy tienen esos padres. Hay casi 50 centros en todo el país que se cerraron. Y hay un montón de centros más que están sobreviviendo. ¿Por qué? Porque hay una gestión que no nos escucha, no nos mira y que nos hizo mucho más invisible que las gestiones anteriores. Nosotros no llegamos ni al 10 de cada mes. Es una cosa que es angustiante, y esta bronca, pero esta lágrima es más que nada por la impotencia que nos agarra a nosotros. Porque ustedes no saben lo indignante que es, siendo profesional, estar pidiendo que por favor te paguen lo que vos has trabajado. Le pido encarecidamente al Poder Ejecutivo que ayude al Fondo Solidario de Distribución. Pero no es porque hay más prestadores, al contrario, hoy tenés menos prestadores. Porque hay muchos que decidieron no trabajar más con la obra social. Hay un montón de centros que están cerrando, entonces que no nos metan el cuento de que hay más prestadores que antes, porque no es así. Y lo otro, aparte que la ley no se cumple, hay que, desde noviembre del 2025... que el programa Incluir Salud no manda los medicamentos a las personas con discapacidad que están institucionalizadas en hogar y residencia. Esto es, ¿cómo le puedo decir? Es desmejorar la calidad de vida de esas personas. Como bien lo dijo acá de la señora que vino en representación de los cotolengos, muchos de ellos no tienen familia. Después hay muchas personas con discapacidad que están fuera del sistema. Tienen la pensión no contributiva y no puede ser que están esperando hace 11 meses para tener el programa Incluir Salud. Y lo otro, el gobierno dice que el programa Incluir Salud está pagando a 60 días. Es mentira, en el interior de las provincias están cobrando a más de 120 días. ¿Quién puede sostener una prestación? Nadie. A ver, nosotros esto lo hacemos por vocación. Y hay mucho que trabajamos ad honorem con nuestros pacientes. Pero no se puede sostener más.
1: Gilda Marcela Krikovic, presidenta de la Asociación Civil de Prestadores de Discapacidades Unidos. Discapacidad Unidos.
3: Bueno, buenos días a todos los presentes. Hoy hablo ante ustedes del lugar que me toca ocupar como referente, como prestadora, pero ante todo como mamá y tía de dos personas con condición que están dentro del espectro autista de alto funcionamiento. La verdad que discapacidad viene en emergencia hace muchísimo tiempo y veo por qué, porque no nos escuchan, comenzando por quien preside, que me parece que es importante que nos escuchen y que nos miren. Por eso estamos en crisis y por eso gobierno tras gobierno, yo hace 30 años que estoy en esto, porque les dije soy prestador y después me toca ser mamá, y gobierno tras gobierno siempre pasó lo mismo. Nadie nos mira, nadie nos escucha como no tienen que escuchar. Mi hijo hoy tiene 20 años y sé por el dolor que pasan los padres, porque yo lo pasé. Un padre, una madre, es capaz de vender un riñón para que su hijo tenga el tratamiento que se merece. Yo lo hice, de hacer lo que tenía que hacer para que mi hijo venga a Buenos Aires a hacer el tratamiento. Y ustedes no saben la desesperación que hoy tienen esos padres. Hay casi 50 centros en todo el país que se cerraron. Y hay un montón de centros más que están sobreviviendo. ¿Por qué? Porque hay una gestión que no nos escucha, no nos mira y que nos hizo mucho más invisible que las gestiones anteriores. Hay un gran problema con el Fondo Solidario Redistribución. Ustedes saben que el 15% nutre ese Fondo Solidario de los trabajadores que están registrados. Hoy tienen dos problemas estructurales y está por explotar en la mano en cualquier momento. ¿Por qué dos problemas estructurales? Uno, porque hay mucho desempleo, hay más trabajadores que quedaron. Yo tengo pacientes que los padres fueron despedidos y tienen sus chicos, tienen la obra social hasta noviembre, diciembre por el fondo de desempleo. Y tenés una gran cantidad de empleados que están de manera informal, entonces vos tenés menos aporte que vas al fondo solidario. ¿Esto en qué impacta? Que hoy el prestador esté cobrando a 90 días. ¿Ustedes pueden vivir con 90 días a cobrar su sueldo? El prestador no. El prestador no vive de la vocación, no paga las cuentas con la vocación y con el amor, no paga el consultorio, no paga el combustible, no paga el gasoil, no paga las cuentas que uno tiene en la casa. Nosotros no llegamos ni al 10 de cada mes. Es una cosa que es angustiante y esta bronca, pero esta lágrima es más que nada por la impotencia que nos agarra a nosotros. Porque ustedes no saben lo indignante que es, siendo profesional, estar pidiendo que por favor te paguen lo que vos has trabajado. Le pido encarecidamente al Poder Ejecutivo que ayude al Fondo Solidario de Distribución. Pero no es porque hay más prestadores, al contrario, hoy tenés menos prestadores. Porque hay muchos que decidieron no trabajar más con la obra social. Hay un montón de centros que están cerrando, entonces que no nos metan el cuento de que hay más prestadores que antes, porque no es así. Y lo otro, aparte que la ley no se cumple, hay que desde noviembre del 2025, que el programa Incluir Salud no manda los medicamentos a las personas con discapacidad que están institucionalizadas en hogar y residencia. Esto es, ¿cómo le puedo decir? Es desmejorar la calidad de vida de esas personas. Como bien lo dijo acá de la señora que vino en representación de los cotolengos, muchos de ellos no tienen familia. Después hay muchas personas con discapacidad que están fuera del sistema. tienen la pensión no contributiva y no puede ser que están esperando hace 11 meses para tener el programa Incluir Salud. Y lo otro, el gobierno dice que el programa Incluir Salud está pagando a 60 días. Es mentira, en el interior de las provincias están cobrando a más de 120 días. ¿Quién puede sostener una prestación? Nadie. A ver, nosotros esto lo hacemos por vocación. Y hay mucho que trabajamos ad honorem con nuestros pacientes. Pero no se puede sostener más. Porque nosotros no somos una maquinita que vos le ponés y empezás a funcionar. Nosotros tenemos familias atrás. A ver, mi hijo hoy está en la facultad. ¿Y saben por qué? Porque tuvo profesionales a los desde los 2 años que hizo todo el tratamiento para hoy estar en la facultad y estar estudiando lo mismo a lo que yo me dedico. Pero eso fue por la cantidad de profesionales que le ha tocado transitar toda su educación para ser la persona que es. Es muy importante el rol del prestador, porque mediante eso nuestro hijo tiene una calidad de vida. Nosotros como padres no tenemos la vida comprada, ningún padre tiene la vida comprada. Y nosotros queremos que nuestros hijos tengan todas las herramientas para ser alguien, tener un proyecto. El ajuste enorme que hicieron en el sector de discapacidad impacta. Hoy están ajustando.

0: porque PDU tiene una representatividad nacional. Esto que quieren hacer del presupuesto, y leí muy bien el artículo 39, que es desaparecer el nomenclador. A ver, el Poder Ejecutivo presentó este presupuesto. Y el artículo 39 de este presupuesto del 2027 propone desregular el nomenclador. El nomenclador se creó para garantizar la universalidad y un mismo derecho en todo el país. Si sacan los valores universales y corta fija ante cada jurisdicción,
1: por favor,
0: un propio arancel, ya termino. Están,
1: por favor, diputado, silencio.
0: Están federalizando la desigualdad. Están federalizando la desigualdad si ustedes votan a favor de este proyecto 2027. Esto viola el espíritu de la Convención sobre los Derechos de la Persona con Discapacidad, que nos obliga a mejorar y a garantizar la progresividad, no a retroceder en derecho. Ustedes no saben lo que nos costó tener los derechos hoy en día y que lo estamos defendiendo. Yo estoy acá para defender el futuro del niño, joven y adulto y familia de persona con discapacidad. No necesitamos que desregule, necesitamos que hagan políticas en serio. No sirve el parche. Es como una canilla, vos lo ponés y llega un momento que se te inunda todo. Hay que hacer políticas en serio en discapacidad. Necesitamos que se cumpla la ley 24.901. La emergencia no termina el 31 de diciembre ni va a terminar el año que viene. Necesitamos en serio que nos miren y que nos escuchen. Detrás de cada expediente frenado, detrás de cada atraso...
1: Por favor, redondeando la idea, por respeto a los demás. Por favor, a los diputados, silencio. Por favor.
0: Detrás de cada atraso...
1: Por favor, redondee la idea. Por respeto a los 22 expositores.
0: Ya termino, ya termino. Detrás de cada expediente frenado, detrás de cada atraso en los pagos de prestaciones, detrás de cada artículo malicioso y discriminatorio, hay un proyecto de vida que se apaga y una familia que se desespera. Sin prestaciones no hay derecho. Nada de nosotros sin nosotros. Muchas gracias.
1: Muchísimas gracias.

0: buenas tardes, ¿cómo le va? ¿Cómo anda? Aquí arrancamos una edición más de Infocontenidos Radio. Esta tarde, calurosa tarde de septiembre, ¿no? Primaveral. Nos encantaría comenzar con buena noticia, ¿no? Después nos íbamos ayer con noticia complicada, triste también. Lo hablé con mucha gente en diferentes lugares de la ciudad. Está con nosotros María Stolk, que en minutos ya vamos a salir al aire con ella, charlar un poco también. Y lo decíamos ayer, hay cosas que sirven provisoriamente y necesitamos un Estado más presente. Un Estado mucho más presente, no solamente con abrazos, besos, sino con las herramientas necesarias para abordar una problemática que es muy, muy fuerte. La política, y nosotros que hacemos un programa de política y demás, no debe mirar al costado. Yo noto y también desde las bases, desde un consejo deliberante y demás, la poca importancia, lo decíamos ayer, en la prevención de suicidio, poca importancia con la Casa de la Mujer, poca también predisposición a solucionar la problemática interna que tiene la ciudad. Los noto muy tranquilos, muy light, de hace un tiempo muy largo, de que arrancó este periodo, y hablamos de, no digo que sean no temas importantes algunos que se traten en consejo, pero sí hay cosas mucho más y a veces importante y a veces que no se quieren tocar, se quieren esconder más que tocar. Pero bueno, se viene tarde con mucha información. Hubo sesión en el día de hoy en el Consejo Deliberante. Pidieron que baje el intendente al recinto. No respondieron, obviamente, el pedido de informe. Dilataron los tiempos y se le pasaron. Y bueno, entonces llamaron al intendente para que dé explicaciones. Obviamente, el oficialismo no le dio los votos. Como siempre, que le cuesta al oficialismo, nada. Pero bueno, está en esa, ¿no? Le negó al pueblo la posibilidad que le explique el intendente a la gente. El oficialismo, que vuelva a lo mismo. Pareciera que no hay cosas importantes. Yo entiendo la causa animal, yo soy proteccionista animal, me encanta. Pero pareciera que no hay otro tema en el Consejo. Pareciera que no hay otra cosa más importante que eso. Sinceramente, si no lo toca la oposición, después el resto no hay más nada por ahí. Y los homenajes, estamos hechos para homenajes, ¿no? Y bueno, conmemoraciones, homenajes y etcétera, más, y agradecimiento y demás. Pero bueno, elecciones en la liga, ganó Koch. 7-6 ganó. Koch es el nuevo presidente de la Liga de Nogoyá. Vamos a hablar, hay renuncias también. Y una temita. Viene Manazán en minutos también. Así que bueno, Majo, buenas tardes, ¿cómo te va?
1: Hola, ¿qué tal, Ángel? Buenas tardes a la audiencia. Buenas tardes, Marina, también. Bien, ¿qué querés que te diga?
0: Mejor no hablar de ciertas cosas en la ciudad.
1: No.
0: Mejor no hablar.
1: Parece que los temas importantes. Lo que pasa es que si a vos no te toca, los demás que sigan su rumbo.
0: Sí.
1: Hay que hacer las cosas, basta ya de que porque fulano me engano. Ya está, basta, chicos. Ya está, 3 años de gobierno, ¿y qué pasó? Nada.
0: No, a ver, me parece que cuando hablamos
1: de desarrollo. En todo el ámbito.
0: Cuando hablamos en desarrollo social y decimos que hay cuestiones que hay que abordar de otra manera, seguimos en el club de los amigos, cuidándonos. Y no toquemos temas como este, sigamos con otra cosa. Lo decíamos ayer, hay gobiernos negadores de la realidad. Lo que está pasando, vamos con otra cosa. Che, viste que vamos a hacer el cordón cuneta. No, pero escuchame, está pasando cosas serias. En la ciudad están pasando cosas muy serias. No, pero mirá, vos sabés que viene la muestra. Chicos, volvemos a lo mismo. Pareciera que no queremos avanzar. Por eso le invitamos hoy
1: se
0: también.
1: Se mueren personas, no por enfermedad,
0: Por todo.
1: En general.
0: En general, Majo.
1: Y decisiones.
0: En general.
1: Y nadie está exento, ¿eh?
0: Si no hay un accidente, si no pasa también. Estoy viendo, me preocupa la juventud.
1: Sí, es lo
0: me
1: que
0: preocupa
1: más
0: mucho la juventud. Mucha porquería dando vuelta.
1: Droga
0: muchas
1: está
0: cosas,
1: lleno,
0: muchas
1: droga
0: cosas,
1: está lleno.
0: Muchas cosas.
1: Hay que decirlo, droga.
0: Muchas cosas, muchachos. Hoy me contaban también de gente que está internada. Me pasaron un dato importante, 3 jóvenes también. Ahí en el tema. Sí. Pero bueno, Majo, decime la temperatura, ¿cómo va a estar el día?
1: Dale, actualmente en este preciso momento tenemos 20 grados, humedad 55%, vientos a 10 kilómetros por hora. Te cuento que vamos a tener una noche cálida de 8 grados. Mañana día jueves, mínima de 10, máxima 26 grados, parcialmente nublado y algo de sol. El viernes, mínima de 11, máxima 25, parcialmente nublado. Sábado, mínima de 14, máxima 26. Algunas nubes, algo de sol. Y el domingo, como lo decíamos ayer, mínima de 14, máxima 27 grados y lluvias.
0: Señores, así arrancamos la tarde. Hasta las 20 te hacemos compañía. Bueno, también hoy con visita. El estudio es importante, esto a charlar muchos temas que son importantes. creo que se tienen que abordar sí o sí. La primera pausa, ya venimos. 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

0: Seguimos en la tarde, 18.06 en la República Argentina. Anunciábamos el día de ayer, queríamos charlar con ella, lo hablábamos con Majo también, sí. Hablábamos acerca de invitarla a Marina Stoll, charlar un poquito acerca también de lo que pasó en el día de ayer, que también nos toca un poco porque en algún momento, ¿cómo lo abordamos como medio de comunicación, no? Primero, la buenas tardes. Marina, ¿cómo estás?
1: Hola, buenas tardes. ¿Cómo están, chicos?
0: Días difíciles, ¿no? Sobre todo ¿no? ayer por la tarde.
1: O sea, ¿viste la pregunta? Bien, no te cuento. Muy, muy difícil. Porque la impotencia te gana. Estos días así la impotencia te gana.
0: Nosotros hablábamos y más allá que tuvimos la charla el otro día, hablando obviamente del mes de septiembre, a veces lo decimos, las cintitas quedan, no alcanza, queda un que el Estado utilice, ponga las herramientas, me parece que tiene que haber un Estado presente, son jóvenes que están muriendo, ayer un joven de 25 años en la ciudad, donde fui, se habló del tema, generó mucha tristeza en la sociedad esto, y ¿cómo lo ves vos? Que hablamos a veces de decir, che, necesitamos más cosas para trabajar en este tema.
1: A ver, primero que vamos siempre, no un paso, dos, tres pasos atrás de toda esta historia, ¿no? Y sí necesitamos muchísimo más ayuda. Querramos o no, tenemos que arrancar desde el hecho de que necesitamos muchísimos más profesionales de la salud. Pero no solo eso, o sea, obvio que en el hospital se van a ver desbordados por la cantidad de consultas y seguimos exactamente lo mismo que hace 5 años cuando arrancamos, el mismo tiempo de espera. O sea, tenemos el mismo tiempo de espera. Fue una paciente ahora para pedir turno para psiquiatría y el turno fue para febrero. Sí. Obviamente debemos tener vacaciones en el medio y estamos en septiembre. Entonces, ¿qué hacemos con esto? Porque, a ver, nos reunimos hace unos días, el lunes, con el director del hospital por primera vez y estuvimos hablando y tratando de ver cómo se podían articular ciertas cosas. Nosotros seguimos firmes en el mismo punto, por más que nosotros querramos articular un montón de cosas que hay que hacerlas, obviamente, pues es súper importante, mucho con salud mental. Faltan profesionales, faltan. A ver, nosotros cuando arrancamos, hace 5 años había 4 psiquiatras y hoy tenemos 2. Entonces, gracias a Dios, bueno, uno de los psiquiatras que hay viene 2 días, así que lunes y martes está cubierto y jueves, pero ¿qué tenemos? Horarios para poder tener esta temática. Y no podemos estar así. O sea, necesitan también, lo decimos nosotros, necesitamos, yo creo que en el hospital necesitan también porque están totalmente desbordados. Tomar eso como una política de Estado me parece que es la que realmente necesitamos.
0: Ahora, recién mencionaba un turno para febrero, pueden pasar tantas cosas.
1: Pasan en mucho menos tiempo que todo ese tiempo en el que se está esperando un turno, ¿no? Tiene que haber abordajes. Supongamos el tema del espacio, ¿no? Sí. Está el espacio para recibir y demás. No es sencillo que la persona llegue al espacio por sí sola, porque normalmente vos estás llevando a personas que en el momento quieren y a veces no aceptan la ayuda. Claro. O sea, tenemos que llegar al campo, tenemos que hacer campo. O sea, necesitamos más personas que realmente se muevan escuchando. Y escuchando somos todos, pero ahí es donde estamos en la historia, ¿no? Escuchás lo que te parece que es comprometedor y hay que ir al hospital. Y hay que ir al hospital y hay que llevar a la persona, quiera o no. Y si no, se pide ayuda. Para eso están también los números, el 135 y el 0800. Sí. O sea, los otros días nos comentaba alguien de que habían estado muy complicados y demás y llamaron al 135. Y lo estoy diciendo de un profesional, ¿eh?
0: Sí.
1: Un profesional de la salud que no estaba en la ciudad de Nagoya y que no podía articular con el hospital de acá. Y llamó y se hizo la derivación, o sea, los hablaron y demás, y se hizo la articulación con el Hospital Escuela de Salud Mental de Paraná.
0: Claro.
1: Entonces, llamen, pidan ayuda, hablen por personas que conocen, no tengan miedo, o sea, hay que seguir de alguna manera avanzando. Estos somos hormiguitas, o sea, Nosotros somos unas hormiguitas, sinceramente, no mucho más que eso, porque caminamos y andamos y andamos y andamos y hacemos, ¿no? Pero creo que todo el mundo tiene que hacer de hormiguita.
0: Ahora, cuando ocurren estas cosas como el día de ayer, que pasa con un joven, me decía Majo, ¿puede ser real todos varones hasta ahora los suicidios en el año?
1: Bueno, a nivel mundial y acá en la Argentina se cumplen exactamente las mismas reglas que en el mundo. De 10 suicidios, 8 son varones.
0: Wow.
1: Tenés múltiples, o sea, así como es multifactorial el tema del suicidio, también es muy complejo el tema del varón. ¿Por qué? Porque se lo educó de una manera en la que el varón no habla, no pide ayuda, porque si llora es un... Boom, eso, y un montón de cosas, ¿no? Y hay tantas cosas, cuando vos te sentás, yo, cuando me siento con varones a poder hablar, el hecho de que lloren para mí ya es un logro. Y vos decís, lo hacés llorar y a vos te parece, no, que logren poder expresar lo que sienten es re difícil. Y sí, es 8-2, o sea, dos mujeres, pero los intentos no, Si lo damos vuelta, sí, sí. Los intentos son por demás superiores de mujeres que los de varones. Entonces, ahí vemos que la mujer lo hace de otra manera y el hombre, cuando lo decidió, lamentablemente, es muchísimo más difícil de revertir. Por eso hay que tener tanto, pero tanto cuidado con los varones. Eso de que todo está bien y demás, lamentablemente el chico que falleció ayer no es que no tuvo ningún tipo de atención, ¿sí? Pero ¿cómo llegás? ¿Cómo entras? ¿Cómo entras a ese grupo de amigos? ¿Cómo entras a eso? Porque todo ese grupo, por ejemplo, está atravesado desde que nosotros arrancamos, hace más de 5 años.
0: Sí.
1: Todos esos chicos pertenecen, la gran mayoría, a ese mismo grupo. Todos se conocen, todos saben del otro ¿Y cómo llegás? Bueno, ¿cómo llegás? Ayer, con una posvención como corresponde. La posvención...
0: ¿Vos lo conocías al chico? Sí. ¿Lo conocías al chico? Él trabajaba, él que era una persona...
1: Da un poco de cosa de hablar de él, ¿no? En realidad primero conocí a su mamá, en un, que estuvimos hablando, y después lo conocí a él. Y charlamos, muchas veces, y lo acompañé al espacio, al espacio de escucha, para que pudiera tener un entorno, un lugar y demás. La familia después lo llevó al campo para trabajar de otra manera, como para alejarlo de todas las cosas y demás. Pero vos en un momento volvés, y en el momento que vos volvés al entorno, ya está.
0: Claro.
1: Te queda ese ratito nada más en el que te escapás del mundo. Y estamos hablando de un chico hermoso, maravilloso, o sea, realmente no podemos decir que... A ver, siempre se relaciona la droga como que con personas...
0: Como un detonante.
1: Con personas malas, con que están metidos en esto, con que están... No, están sufriendo. La gente tiene que entender eso. Están sufriendo, tienen dolores... Que no comprendemos nosotros, ¿sí? Y que ellos dentro de su mundito les es difícil transmitir. Entonces, tenemos que tratar de llegar a ese mundito de ellos. Y la primera manera de llegar a ese mundito y que los que quedaron, porque ahora el problema es los que quedaron, no... A ver, esto no es un efecto y como socialmente se dice, bueno, hubo un suicidio y entonces sí. Todo... No. El problema es que no se hace posvención y la posvención es elemental porque vos tenés que contener a la familia, tenés que contener al grupo de amigos, tenés que contener el grupo de deportes, si era un grupo de deportes, que puedan hablar, que puedan contarte. Vos llegaste a las personas que tenías que llegar, porque ahí vos vas a decir, no, pero a ver, ¿cómo vas a ir cuando están todos dolidos? Bueno, yo no le voy a ir a hablar, obviamente, de lo que está... Pero estás para que ser su hombro, para llorar. Y yo, sinceramente, y es algo que planteamos, y se lo planteamos al director del hospital, creemos que la posvención comienza ahí, en la morgue del hospital. Lamentablemente, suena horrible, ¿no?
0: Sí.
1: Suena horrible, pero ahí llegan esos chicos desesperados. Ahí llega esa familia desesperada y ahí vos podés tener esa primera contención, ese primer abrazo y empezar a escucharlos como para decir, bueno, a ver, es tan complicado, cuál está más complicado, les damos un turnito, hablamos con ellos, nos reunimos con todos ellos y charlamos a ver qué tienen para contarnos. Creo que hay que verlo desde otra perspectiva. Estamos en el clasicismo de yo hago de esta manera y así, y no se está buscando en ningún momento algo que realmente sirva.
0: Claro.
1: ¿Sí?
0: Sí.
1: Porque la atención de 8 a 13 horas no nos alcanza, y el hecho de que haya guardias ya no nos alcanza, guardias de psicología, y están asistiendo, ¿sí? Doy fe, cuando hay una persona que está complicada, entra a la guardia, pero si no cambiamos la metodología, si no cambiamos las formas, si no tratamos de llegar de otra manera, no vamos a cambiar nada.
0: Ahora, recién mencionaba, pudiste hablar con gente del hospital, hablaste con el director. ¿Qué se sacó de conclusión? Porque a veces vuelvo a lo mismo y a mí me cansa esto de las palabras buenas cuando están, son autoridades y vamos a tratar, y sí, dale, proyectamos millones de cosas. Cuando lo ponemos en el campo de batalla, nos encontramos con la mitad. Y decimos, a ver, ¿qué es lo que tenemos acá? Porque, a ver, primero necesitamos psiquiatras.
1: Arranquemos porque necesitamos psiquiatras. Segunda, necesitamos un psiquiatra infanto-juvenil. ¿Por qué? Porque bajó la edad de consultas de los chicos,
0: sí,
1: y la edad de intentos de suicidio. Y bueno, y estamos hablando del consumo. Nosotros estuvimos en Crespo y antes se suponía que el abordaje no era el segundo encuentro sobre adicciones provincial. Antes del abordaje se lo consideraba alrededor de los 12 años y ahora el abordaje es a partir de los 10. Entonces, si tenemos que abordar a los chicos que están en primaria ya con el tema de consumo, entonces, ¿cómo es que no tenemos un profesional en el hospital que pueda atender a esos chicos si encontramos un problema? ¿Sí? Por ejemplo, siempre digo lo mismo, ¿no? En el momento en que nosotros tuvimos, un tiempito, muy corto, una psiquiatra infanto-juvenil, el hogar, mi casita, pudo dejar de viajar a Paraná a atender a los chicos, por ejemplo.
0: Claro.
1: Ya con los chicos del hogar, mi casita, y con los recursos que tiene que el Estado, porque seguimos siendo el Estado, ¿no? Poner para que el chico viaje, la persona que lo acompaña y todo eso a otra ciudad, ya es un montón.
0: Claro.
1: Entonces, no podemos estar tan
0: atrás. Y en el paso, con la charla con el director, ¿qué pudieron llegar a algún puerto? No sé, ¿se comprometió en algo? ¿Dijo, te voy a conseguir dos psiquiatras más? Vamos a ver si vos, ¿no?
1: No.
0: Nada.
1: No, de aumentar psiquiatras y todo ese tipo de cosas así, ¿no? Lo que pudimos sí llegar fue al hecho de que nos reunamos con el equipo de salud mental. Él lo va a hacer, va a charlar. Le planteamos distintas cosas.
0: Perdón, María, pero nos vamos en charla. Vivimos en charla. Es un directorio que verdaderamente se la pasa en la estética, en la foto, en esto, en la. Plantamos dos arbolitos, es decir, la gente se está muriendo. Son jóvenes. A ver, pareciera que nos tiene que tocar muy de cerca para que el político lo entienda y ahí es sufrido y arranca. Charlas.
1: Hablamos, por ahora hablamos. Ahora vamos a hablar. Por primera vez nos vamos a sentar con el equipo. Lo digo de verdad, por primera vez nos vamos a sentar con el equipo de salud mental para plantear este tipo de cosas que nosotros necesitamos. A ver, nosotros.
0: Sí.
1: Digo nosotros porque, a ver, cada uno planteará desde un punto de vista distinto a la temática, ¿no?
0: Sí.
1: Nosotros estamos en campo todo el tiempo, ¿sí? Y a la hora que sea, lamentablemente anoche, por ejemplo, 23:52, tengo un mensaje de Yasmín. Yo estaba tan dormida que no lo escuché. Entonces yo llamame. Entonces dice, no, más o menos lo arreglamos, lo contuvimos y demás. Bueno, yo ahora me voy a seguir con ese tema. Y vos decís, no podés tampoco estar las 24 horas del día dentro de una red con cierta cantidad de personas y demás, porque el agua nos pasa por encima y llega un momento en que el cansancio también.
0: No, basta, por supuesto. ¿Hablaste con la encargada de desarrollo social?
1: Con Meli tenemos comunicación cuando nosotros necesitamos pedir, digamos, alguna cosa en desarrollo social y demás. La comunicación es esa.
0: ¿Hay psiquiatras también por parte de la municipalidad?
1: No, la municipalidad no tiene el nivel de, digamos, es como los hospitales y que tienen cierta jerarquía.
0: Entiendo.
1: La municipalidad no puede tener psiquiatras.
0: Tiene psicólogos.
1: Puede tener un montón de psicólogos. Sí. Puede tener además una cosa, y es algo que yo también reclamo, psicólogos sociales. ¿Por qué? Porque, por ejemplo, en el grupo de escucha tenés dos psicólogas, tenés un asistente social y además tenés cuatro personas. Yo, con el tema de psicología social, voy a insistir muchísimo porque es algo que me toca de cerca. Una persona puede estar charlando con 5, 8, 10 personas, mientras los psicólogos, el psicólogo trata de ahí, se saca a la persona que realmente necesita una atención y se lo atiende como corresponde. Yo creo que hay cosas que se tienen que reestructurar. O sea, hay muchas cosas para dar vuelta, porque no están funcionando y tenemos que entender que no están funcionando.
0: Claro.
1: Y si no es así, ¿por qué no nos sentamos en una mesa y realmente nos ponemos de acuerdo? Una cosa que dijimos ese día, ¿no? Y lo dijimos el 10 de septiembre, somos todos humanos. Y lo recalcó cuando habló la defensora, por ejemplo. A ver, podremos tener todas las presentaciones sociales en el momento, todo perfecto y demás, pero cuando nos sentamos, y sobre todo cuando se sientan con nosotras, cuando estamos con, a ver, algunas personas dirían con nuestra bipolaridad, no estamos bipolares, estamos molestos y demás. En ese momento tenemos que hablar y decir las cosas como son.
0: Eso voy, Marina, por un momento y nos sentimos de esta manera y puede, tengo un joven, un hijo de 21 años y también viste que te sentís con el poder, che, ¿dónde puedo hablar? Decir una charla para padres o algo, decir, bueno, pero del lado de la parte del Estado, es decir, en algún momento decir, ¿quién, a ver, va a aportar algo? Es decir,
1: yo pregunto, ¿quién va a hacer la posvención de todo esto? Es la única pregunta, es la pregunta que quiero que quede en el aire ahora. A mí me interesa saber quién se va a ocupar de la posvención, por ejemplo, de esto. Nosotros tenemos pedido de posvención de las escuelas, de las dos escuelas a las que asistía el chico anterior. ¿Sí? Estamos intentando articular con Belvedere, porque iba a una escuela de Belvedere. Estamos intentando articular con una comuna. ¿Sí? Uh-huh. ¿Por qué nosotros?
0: Claro.
1: Lo pregunto, ¿no? Lo podemos hacer, lo estamos intentando, ¿no? Pero la posvención es parte de la salud mental. Estamos hablando de prevención siempre, y es lo más importante, obviamente, siempre vamos a arrancar que ojalá podamos llegar a prevenir antes de esto. Pero en este momento nosotros tenemos que hablar de posvención más que de prevención. Y la posvención es este momento, en el que esas personas están dolidas, en el que otro comienza a pensar en irse con su amigo, lo dicen, lo piensan, lo programan y demás. ¿Quién está ahí? ¿Quién escucha a esas personas? ¿Quién escucha a esos jóvenes? Seguimos con todos esos chicos desparramados dando vuelta con unos pensamientos terribles. ¿Hasta qué? Hasta que el mes que viene sigamos completando las famosas estadísticas, ¿no? Porque llevamos en el año 9, uno por mes.
0: Es tremendo el número. Uno, ¿sí?, por mes, una persona muere, se suicida en el departamento de Nuevo Ya. O sea, a ver, ¿cómo lo abordamos? Creo que basta de palabras. Hay que accionar, hay que empezar a trabajar de una manera, o lo que se hizo a lo mejor hay que rescatar lo bueno, mutar, ver cómo se puede mejorar todo esto. La gente de campo que apoyo también le doy, la que está, lo decía recién, todo el día con esta gente. Uh-huh. Es compleja la situación que hoy estamos abordando desde el departamento con el tema suicidio.
1: Sí, y con respecto, por ejemplo, a las comunas, y vamos al tema, ¿no? Nosotros estamos hablando de la ciudad y el campo. Nosotros cuando hemos llegado a hacer posvención, acompañados por Paula Martínez, bueno, Paula ahora no puede, ya está desbordada. Seamos realistas, el tema de los suicidios en la policía también hizo que nos restara un montón el tema de la ayuda que ella podía darnos, porque sinceramente tuvieron que implementar una política muchísimo más profunda dentro de la policía. Fuimos al campo y hubo gente que hizo 60 kilómetros a dedo, ahí hubo personas que iban a las charlas y los llevaron, y contaron historias. Y vos decís, bueno, se articuló con la salita, que cómo se podía hacer cuando había casos de... Están en el medio de la nada. Ahí no hay psicólogos, ahí no hay nada. Está la psicología criolla, la de antes, que para algunas cosas, por eso rescatemos, para algunas cosas es bueno y para otras es malo. Pero yo creo que hay muchas cosas... A veces para construir hay que romper, ¿sí?
0: Está bueno.
1: Y creo que hay cosas que en este momento están mal y hay que romperlas. Y hay que reprogramarlas, y hay que sentarse y hacer una evaluación y decir qué está bien y qué está resultando mal. A ver, ¿cómo lo ves vos? ¿Cómo lo veo yo? ¿Cómo lo ve el otro? Somos muchos los que tenemos que sentarnos a ver realmente qué es lo que estamos viendo que no está funcionando, porque hay cosas que no funcionan. Y es la realidad.
0: Claro.
1: No es ahora el momento, digamos, para decirlo, pero sí que tenemos que sentarnos con muchas personas a hablar, sí.
0: Bueno, te agradezco que haya pasado por acá, el medio de disposición. Queríamos charlar en un día muy difícil como este, lo que pasó ayer, con alguien verdaderamente que está en el campo, que está en el lugar. Y me parece que es importante también, en minutos tengo una concejal para salir al aire, quiero charlar con ella también este tema. Habla de algunas cuestiones también que ellos han presentado en el Consejo y que el oficialismo no ha acompañado. Entonces, es decir, me parece que acá llega un momento que el Estado va a tener que meterse mucho más en esto, si le importamos. Que eso es lo más importante. Si le importamos, me parece que van a tener que utilizar otro tipo de herramientas.
1: Yo creo que también fuera de que si nos importamos, me encantaría, y acá lo dice y vuelvo a recalcar, yo siempre aparto, Marina y la red, que dejemos los egos de lado,
0: sí,
1: ¿sí? Que nos saquemos ciertas camisetas y que nos sentemos a hablar de lo que realmente está pasando, ¿sí? Porque tu puesto o el mío, yo sinceramente no me siento distinta a ninguno de los que me siento en ese momento a charlar. Pueden tener tal vez mayor preparación y demás en ciertos temas, que no sé si en todos, pero cuando nos sentamos tenemos que dejar todas esas diferencias y todos esos egos y todo eso de que yo hice, yo... No.
0: Claro.
1: Veamos qué... A ver, lo hiciste, bueno, sirvió... ¿Cuántas personas? ¿Cómo se vio? ¿Cuántas personas se pudieron atender? ¿Cómo se pudo arribar? De esas personas, ¿cuántas se derivaron? ¿A dónde se derivaron? Y bueno, sentémonos a hablar así.
0: Es bueno, ¿sirve? También tener estadística, completa estadística, y que también se muestren las estadísticas también de cómo está la situación.
1: Es que la única estadística que vos tenés real y factible es de la policía. Después no hay ninguna. Si vos le pedís al hospital todos los intentos de suicidio, no hay estadística de intentos de suicidio. Y es importantísimo.
0: Sí, sí.
1: A ver, nosotros lo dijimos acá en la radio, una vez que estaban del ministerio, que vinieron, que, bueno, un verano que los torturamos bastante y tuvieron que dejar sus vacaciones, supuestamente pusieron un programa y capacitaron a dos personas del hospital para que se cargaran las estadísticas y demás de los intentos.
2: Fue en el año 2022, que ya habían sacado el comunicado, que la policía ya no podía informar, que todo pasaba al Ministerio de Salud. Vieron las camionetas, me recuerdo clarito.
1: Bueno,
2: nosotros tuvimos aire, que fue en el SIC.
1: Bueno, listo. 2022. Nosotros estábamos ahí en el SIC, sí, que vos estabas, y ellos y dos personas más estaban en el hospital capacitando y haciendo todo demás, instalando el sistema y todo ese tipo de cosas así. ¿Y dónde está?
0: Claro.
1: Estamos hace mucho tiempo de esto, ¿no? Y lo podemos decir con Majo, porque Majo estaba ese día. O sea, no estamos hablando de algo que se supone que se dijo que iba a pasar. Se suponía que estaba pasando en ese instante en el que nosotros estábamos en el SIC y ellos estaban en el hospital. ¿Y dónde está eso? ¿No está?
0: Te agradezco que haya pasado por acá.
1: No,
0: a ver, que tenía mensajes por acá también. Un informe epidemiológico del suicidio. ¿Esto de cuánto es, doctora, esto?
3: ¿De ahora?
0: ¿De ahora?
3: Sí, me lo pasaron de cuando presentamos el proyecto.
0: ¿Cuándo presentaron el proyecto?
3: De acompañamiento a la emergencia mental, pedimos un informe de provincia.
0: Uh-huh. Ah, tenemos un número ya. No lo tenías.
1: Intento de suicidio.
0: Sí.
1: A ver, intento de suicidio que documentó quién y que llegaron a dónde. Porque, a ver, yo te puedo asegurar que en una semana yo estoy cerca de la cuarta parte en escuchas de lo que se tiene como estadística.
3: Son personas que lo intentan concretar y que llegan para
1: que sean atendidas. Pero que sean reales y que, perdón,
0: sí,
1: y que sea lo que realmente está pasando, no es lo que está pasando. Realmente no, para nada, porque alrededor de una de las personas que se internan más, las que, además, hay un montón de personas que no se internan, que pasan por la guardia. A ver, tenemos que hablar de los ataques de pánico, tenemos que hablar de las personas que, a ver, es la puntita del iceberg. A ver, muchísimos lo toman como, ay, estoy y digo la verdad, lo que algunos profesionales dicen, no, estamos cansados de que en la guardia vengan con esto, de que tienen, de que esto, de que les pasa esto. Y les pasa eso, que es la punta del iceberg, ese en el que si nos sentamos un ratito y charlamos con esa persona, podemos conseguir un montón. Eso lo tenemos que tomar y lo tenemos que apretar, porque lamentablemente esa persona que vos dejaste ir, la dejás que siga y siga y siga y siga y siga sumando, y en sus cabecitas Hay sí, un sí, matete.
0: No encuentra la salida.
1: Terrible, no hay salida. Claro, a ver, no salida. Esos dibujitos que ponen, viste, de que es todo un matetito en la cabeza y demás. Sí. Es así, es realmente. O sea, toman un tema y lo desglosan y lo dan vuelta y lo torturan y siguen ahí. Entonces, si no somos capaces de ver que esa persona nos está necesitando, estamos muy mal. Estamos muy mal realmente.
0: Gracias por haber venido. El medio siempre a disposición.
1: Gracias a ustedes, como siempre.
0: Hacemos una pausa y ya volvemos.

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10: Llegamos en la tarde 18:40, se pasa volando la tarde, mirá. Ha llegado la doctora Manazari. Yo pensé que no le dejaban hablar. ¿Viste? Tuvo un momento de impas, un momento de que.
2: No,
10: claro. Espere, como el consejo liberante, espere. A la raya, vale, ya le vamos a dar la bienvenida. Tiene razón, Peñalosa.
2: Sí,
10: con esta gente, con estos chicos, ese grupo que está ahí, tiene
2: hay
10: razón.
2: Hay uno que no va a salir abanderado, que está amonestado siempre.
10: ¿Cómo? Sí.
2: Creo que una sola vez subió la bandera o estuvo
10: No. Pero yo, no va a salir ni de los buenos amigos, ni nada. Lo van a sacar de todo, toda la lista. Con nosotros la doctora Manazali. Muy buenas tardes, doctora. ¿Cómo le va? ¿Cómo anda?
11: Ahora hola, sí. Hola, Ángel. Buenas tardes, Majo, toda la audiencia. Pedirte públicamente disculpas. Sí. Me has invitado muchas veces.
10: Sí.
11: Muchas veces te he dicho que no, muchas veces te he dicho que sí, no he venido.
10: Estoy acostumbrado, me dicen que no todo el tiempo, no, Ángel, no, no, no.
11: Hay que a mí también, no te preocupes.
10: A vos también dicen que no, sí. Nada, pero bueno.
11: Escucha, ¿cómo es? Pero bueno, pedir disculpas y bueno, hoy me pude organizar.
10: Bien, Marinera, un día importante. Hoy arrancó la sesión más picante que otras veces, con un pedido que baje el intendente, ¿puede ser?
11: ¿A dónde baja? Si el recinto
10: al recinto.
11: Arriba.
10: Es una manera de decir, esto porque está acá, sino si no sería así, sí. Bueno, otro buen lugar.
11: Sí, la verdad que lo que peticionamos fue una solicitud de interpelación al intendente, fundándonos en los artículos 93, 94 y 95 del reglamento, fundándonos en la ley de municipios, con el objetivo de que nos pueda explicar o ampliar un pedido de informe que habíamos solicitado respecto de la pavimentación y el gasoducto que atraviesa nuestro parque industrial. Tenemos ahí una cuestión muy compleja porque entendemos que hay una situación de irregularidad conforme documentación que nosotros mismos tenemos, pero que como no nos ha sido aportada de manera oficial, no la hemos publicado, sí. No la hemos enviado, ni hemos tomado medida alguna. Realizamos un pedido de informe.
10: Sí.
11: Este pedido de informe nos contestan 109 días después, sería hoy, 105 desde que ingresó, 109 días después, con una ambigüedad absoluta en su redacción y falta de información y falta de documentación, no siendo consecuente con la misma documentación que nosotros mismos tenemos.
10: Sí.
11: Entonces nosotros, ante este pedido de informe redactado por el ingeniero Martín García,
10: sí.
11: Y teniendo documental que no es congruente con lo que peticionamos, solicitamos al intendente, que es quien nos había elevado el pedido de informe, que acuda al recinto y nos brinde las explicaciones. A ver, esta gestión, diría José,
10: sí.
11: Esta gestión se embandera en el marco de la transparencia y bajo ese marco nos demora los pedidos de informe entre 100 y 120 días y los mismos son contestados con mucha ambigüedad, sin darnos la información precisa. Entonces lo único que nosotros queremos es que nos den la información para poder trabajar de la mejor manera posible. Estamos ante la posibilidad de que exista una situación irregular importante en nuestro parque industrial, que venimos manejando hace un año esta información y nos vienen pateando la documental y nos vienen ocultando la información. Entonces lo único que nosotros necesitamos y queremos saber es si esto es así o no es así, a los efectos también de informarle y contarle a la ciudadanía lo que ha sucedido y lo que sucede y ver qué es lo que podemos hacer para poder solucionar este problema. Porque, a ver, el problema que tiene el municipio no es del municipio ni de la gestión de Bernardo ni de los concejales que no acompañan. Es del pueblo.
10: Dijiste recién algo muy importante.
11: Es importante.
10: Nos vienen ocultando información. Ojo que es complejo la palabra que vos decís, que este gobierno oculte información que obviamente es pública, es de todos los nogoyaenses.
11: Exacto. Y si nos dan, nos dan de manera, por eso te digo, ambigua, y demoran 120 días, perdón,
10: sí,
11: en entregarnos la documentación. Entonces tenemos que pedir un nuevo pedido de informe, ¿para qué? Para que lo tengamos en abril del año que viene. ¿Se entiende? Entonces, sí, bueno, ahora vamos a ingresar el proyecto de interpelación, entendiendo que nos deberían acompañar para que todos podamos saber la verdad. Es el único objetivo de esto, es conocer la
10: explicar
11: verdad.
10: Explicar a la gente qué significa interpelar al intendente. El PJ lo quiere interpelar.
11: La interpelación es que el intendente acuda al recinto y brinde las explicaciones pertinentes a lo que se le pregunta concretamente. A ver, no es que el intendente va a subir y nosotros lo vamos a atacar todo a preguntarles cualquier cosa. Va a subir a hablar justamente de lo que le peticionamos, que en este caso es que nos brinde las explicaciones y que nos explique por qué nosotros, de manera no formal, tenemos documentación que debería estar dentro de la municipalidad, porque si no ahí ya estamos en otro delito y otra cuestión más grave, y que no nos informan y nos mienten o no se condice con lo que nos informan en el pedido de informe. ¿Se entiende?
10: Ahora, hay dos abogados. Usted, está también el doctor Navarro. ¿No cree que los términos ya en el ámbito administrativo están terminando los tiempos? Porque verdaderamente...
11: Sí, por eso nosotros estamos intentando aplicar otra figura, que es el acceso a la información pública.
10: Sí.
11: Pedimos otra información bastante importante.
10: ¿Y tribunales?
11: Bueno, justamente.
10: Claro, porque en un momento yo no soy concejal, pero...
11: ¿Cuál es la cuestión? Para poder ir a tribunales vos tenés que tener un incumplimiento. Los plazos de la ley son amplios. Entonces ahora el camino es otro, es por otro lado.
10: Está bien.
11: Como lo estamos peticionando, que entiendo que iremos a encaminar de ese lado, vamos a ver qué pasa con esto de la interpelación y si no intentaremos.
10: Porque ningún funcionario tiene miedo. Ningún funcionario tiene miedo. Perdón que se lo diga así, hoy estoy sincero, me parece, pero ningún funcionario tiene miedo. Es que no, nadie dice, totales son papeles y nada más, no nos va a pasar nada, nadie nos va a denunciar por el mal ejercicio de la función pública, nadie verdaderamente se cruza la plaza y va a estar ahí enfrente.
11: Bueno, nosotros nos hemos cruzado varias veces.
10: ¿Y en qué ha quedado? ¿Qué quedó lo de, por ejemplo, lo de el presidente comunal de Sauce? ¿Qué quedó todo eso?
11: Y eso está, entendemos, por lo que hemos averiguado, que está avanzando esa causa.
10: Hasta ahora no hay novedades.
11: ¿Vos has podido acceder a algún tipo de
10: información? Yo, algún tipo de información, que está compleja la situación, se le va a poner compleja al presidente.
11: Sí, es la misma información que tengo yo.
10: Que va a estar complejo el tema, ¿no? En todo
11: está avanzando eso.
10: Pero bueno, luego de esto vimos un oficialismo muy pasivo, muy tranquilo, muy que ni siquiera le dio el voto, por lo menos para ver qué es lo que está pasando. Pero ¿sabés quién más me dolió? A lo mejor, vuelvo a lo mismo, el concejal Vergara, que ya es casta ahora, ¿no? Ahora se volvió del oficialismo, no levantó la mano ni siquiera para decir, por lo menos veamos qué onda. Ni siquiera eso, los miró como que ustedes son de otro lado, ¿no? O sea, aquellos que también pertenecían a un sector del peronismo, representaban el pueblo, jugaron por otro lado, ¿no? Pero bueno, ¿qué sabor te deja, por ejemplo, que Vergara esté jugando en este juego así?
11: No, bueno, Matías tiene muy buena relación con ellos, yo lo he dicho acá.
10: Sí.
11: De hecho, no sé si recordás, atendían juntos a la Municipalidad de la Villa, con sí, Jimena y con Diego. Ellos trabajan juntos, recorren, tienen buen vínculo. Matías, mucho que tiene buen vínculo con ellos, digamos. No sé si concretamente trabajan juntos o no, porque eso ya es una cuestión propia de ellos, pero siempre Matías acompaña. De hecho, cuando nosotros no hemos acompañado las tablas para algunas cuestiones porque consideramos que no corresponden, él se las acompaña igual y sí nos acompaña en los pedidos de informe, pero bueno, Igualmente lo podemos ingresar con nuestros 4 votos, no es que...
10: Bueno, tengo muchos mensajes, por eso también acá. En aquel momento...
11: Paso, estoy tranquila,
10: Ángel. No, en aquel momento también con Rafael Cabañas se quiso interpelar a algunas personas y no quiere... El radicalismo
11: Rafael Cabañas, mira, Rafael Cabañas interpeló a Daniel Pavón.
10: Sí.
11: Daniel Pavón, como buen intendente democrático que fue al recinto y brindó las explicaciones. Entonces, creo que Rafael Cabaña tendría que tener un gesto de decirle a los suyos, acompañen, esto es un acto de la democracia pura, porque él mismo fue quien interpeló a Daniel Pavón y Daniel Pavón acudió a brindar las explicaciones. Después, el bloque anterior al nuestro,

0: que no quieren también son parte de decir, claro, ¿qué escondemos?
1: O sea, van a estar la misma lista, digamos, claro, que las próximas elecciones. O sea, por eso uno a veces no entiende las posturas de algunas cuestiones.
0: Sí, no, no. Aparte también quedaron como en offside, se notan en el video. Quedaron en offside y en momento, sí, quedaron como clavaditos ahí, que cuando le hablaban de la 10.027 y algunas cuestiones, yo decía, pero ¿cómo puede ser que del otro lado no lo tengan? Y hoy lo hablé con el intendente y le decía, me parece, intendente, que lo va a tener que mandar a estudiar a todos la 10.027, porque verdaderamente quedaron en offside, muchos ahí adentro del recinto. O ustedes lo tenían bien aceitado para esa sesión, pero ellos quedaron, si vos sos concejal, todos los días leer un poquito todos los días, son 4 años, ¿no? ¿Sintieron que del otro lado había como esa falta, no es cierto, de conocimiento?
1: Yo creo que es algo que no se hace todos los días, entonces por ahí tomó sorpresa la situación. Igualmente considero y creo que sí, que fue esa situación. De hecho, nos pidieron disculpas por la desprolijidad de la sesión y por no haber podido resolver la cuestión ahí. Concretamente, a través de la presidenta de nuestro bloque, nos mandaron a pedir las disculpas correspondientes por no haber resuelto conforme correspondía.
0: Chico, ya estamos. Es un tema, ¿no? Por eso a veces pareciera que yo, y voy en otro tema también, y voy una crítica hacia su bloque, ¿no? Yo noto que lo veo a usted pelear, creo que hay una cacería, y lo vuelvo a decir una y otra, había una cacería en contra de la persona Manasala, y lo dije el otro día, se lo dije a Coach.
1: No, yo creo que tiene que ver, ¿sabes con qué? Con mi temperamento y con mi forma de ser.
0: Sí, sí, yo, pero podemos tener cosas en la política. Hemos discutido un montón de veces, sí, Manasala, pero no quiere decir que a ver, donde uno come, que le cortemos esto, hagamos esto otro. Pues yo tengo una versión también, Manasala, sí. Es que hasta quisieron cortar la inscripción suya.
1: Sí, sí, sí, pasó.
0: Es real esto, ¿no? Estos, bueno, últimos días.
1: Igualmente, más allá de esa situación, también sucedió cuando yo tuve la posibilidad de dejar ahí el trabajo en el registro a través de una inscripción, de prestar otro servicio. Así estamos colapsados trabajando, vos lo sabés.
0: Sí.
1: A veces hablamos a las 11, a las 12 de la noche.
0: Sí.
1: Más allá de eso, yo creo que siempre lo digo porque siempre me lo dice la gente. Me dice, vos tenés un carácter complicado, sos intensa, tenés que estar más tranquila, tenés que... Yo soy esto, Ángel.
0: Claro.
1: Con todos mis defectos y con todas mis virtudes, con la política, con mi hijo, con mis amigos... Yo, si estoy en una causa, la acompaño y la lucho a morir. Y si no estoy o dejé de estar, no estoy. ¿Se entiende? Y desde ese lugar me planto, y a veces tengo también esta forma por la profesión, una euforia y todo, pero a veces es mi forma, digamos. Yo soy muy guerrera y defiendo lo que creo y también defiendo lo que... Y también si me tengo que parar a pelear porque creo que algo no está bien... lo hago, sin importar la situación, digamos.
0: Me dice por acá, otro, los informes que hacen los periodistas, de RAE, etcétera y demás, por ejemplo, Focotenido, se toman en cuenta. ¿Y por qué no la de ustedes como oposición?
1: ¿Cómo? Usted, no entiendo la
0: como
1: pregunta.
0: Que ustedes no le toman a ustedes como oposición en serio, no están tomando en serio lo que está pasando. ¿Será que tienen que ser más rigurosos? ¿Será por eso digo que recién lo que le decía lo de tribunales? ¿Será que a lo mejor se deben cruzar? Es decir, a ver, si a mí me responden de esta manera, y bueno, veamos a ver si a la justicia también le van a responder de la misma manera. Entonces,
1: bueno, mirá, lo de la justicia, por ejemplo, nosotros volvimos a investigar porque las causas de las cámaras se archivaron. Entonces nosotros ahora pedimos una información de por qué, qué hizo la municipalidad. O sea, ¿por qué se perdieron las cámaras y la tele y eso se terminó archivando todo?
0: Sí, coincido con vos. En eso
1: y también real. Tenemos la diferencia de que somos 4, que nuestros votos, salvo para determinadas cuestiones muy puntuales, no son necesarios. Entonces, y en esto volvemos a lo que hablábamos de Matías, que siempre acompaña, digamos, todas las cuestiones. Entonces, por ahí no necesitan nuestros votos y no necesitan... Tal vez esta situación.
0: A mí, ¿sabes lo que me molesta?
1: Yo agradezco mucho los medios de comunicación. Creo que muchas veces que hemos generado algún impacto y que le hemos contado a la gente las cosas como han sido, como son, han sido a través de los medios de comunicación. Y eso es también, y agradecérselos, digamos, a todos. No, no solo este medio, a todos los medios.
0: Sí. Sí, yo a mí a lo mejor lo que me me molesta un poco es que una persona de barrio no defienda al barrio. Eso me pone un poco más, decir, bueno, la gente que te votó del barrio, el vecino, que si yo te pone al otro lado y te crees casta. Sí, che, mira que la verdad que el intendente sería bueno que venga. A ver, nosotros lo hemos tenido acá.
1: Es una autopercepción de cada uno.
0: Sí.
1: Vos podés...
0: Se autopercibe casta, sí.
1: Claro, vos podés autopercibirte rubio ojos celeste, y bueno...

0: Nosotros acá... te vamos a ver y vamos a decir, Ángel, no sos Rubén.
1: No.
0: Pero si vos pues, te
1: en un momento tuve clarito, sí, no siempre, a veces también fui rubio. Bueno, igual me dicen, falta de conocimiento de lo que piensa el pueblo. Le ponen por acá, contestá lo que preguntan. No hables de tu carácter, Rubén estaba enojado por acá. Otro por acá, Ángel, en el año 83 hubo dos interpelaciones siendo secretario. ¿Mm?
0: ¿En qué año?
1: 83. En las dos fui beneficiario. Háblame acá, Aquino 2 también. Bueno, y algunas cuestiones más.
0: Marazale, son figuras que están para usarlas, sí. Son de la democracia. Por eso digo, Rafael Cabaño utilizó esta figura e interpeló a Daniel Pavón y Daniel Pavón fue al recinto y brindó las explicaciones. Sí.
1: Bueno, ahora, ¿cuál es el paso a seguir de acá en adelante con esto?
0: Bueno, ahora vamos a ingresar el proyecto fundando y explicando los motivos y dándole, digamos, los fundamentos a la otra parte. Para explicar por qué queremos que, sí, que nos den la información que corresponde. Esperemos que eso se pueda aprobar. Si eso no se aprueba, entiendo, digamos, no lo he hablado con el bloque, pero entiendo que procederemos por otra vía, digamos, porque es importante la información que requerimos y que nos están ocultando.
1: Me voy en esto, obviamente que tiene que ver con el Consejo Deliberante también. Cuando... algunos hablan de que se están presentando pocos proyectos. ¿El bloque de ustedes cuánto está presentando más o menos?
0: Y nosotros presentamos siempre, todas las semanas, no tengo ahora el Drake con las estadísticas, pero presentamos, ingresamos...
1: ¿Cuánto le aprueban?
0: Entre seis, bueno, ahí va.
1: Ahí va.
0: Presentamos entre seis proyectos en promedio, por sesión, entre resoluciones y ordenanzas. Y nos aprueban uno o dos. Yo, por ejemplo, volvemos a lo mismo... te hablo de mi trabajo legislativo. Sí. Este año presenté proyectos que para mí eran muy importantes, como la pirotecnia cero, como la creación de la Casa de la Mujer, como el programa de acompañamientos a personas con consumos problemáticos.
1: Vamos por parte, así no, la gente no se pierde. Uh-huh. ¿Qué pasó con el tema de la pirotecnia?
0: La pirotecnia no consiguió los votos.
1: No consiguió los votos. ¿Será porque el 31 estaban todos los funcionarios de Copetín en una fiesta y estaban tirando pirotecnia? Yo digo una cosa, de verdad. En un momento los vi a todos con los cartelitos en fin de año, decirle no a la pirotecnia, no sé cuántas cosas más, y después estaban todos de Copetín. ¿Les da un poco de bronca o no esto? Decir, en un momento, decir,
0: me da bronca que no haya salido la ordenanza, porque creo que era una buena ordenanza.
1: Está bien. Hoy se habló el tema animal. Una concejala habló el tema animal. Uh-huh. Entonces, decir, ¿cómo no la apruebo? Porque... es lo que hablábamos recién con María Stoll. Dejemos las camisetas de lado y veamos la problemática de la gente. No, no es porque uno no quiere, a ver, que se tire un
0: no,
1: cohete.
0: No, por eso. A ver, no es eso. Es la conciencia social.
1: Claro.
0: Pero bueno, volvemos a lo mismo.
1: Podemos cambiar, ¿eh? Podemos cambiar un poco. Cambiar, podemos probar, por lo menos, como el tema de los chinos. Probemos un año en todo esto. Entonces decimos, bueno, primero eso. Con el tema de los consumos problemáticos.
0: Después presenté la creación de la Casa de la Mujer.
1: Ah, sí. Eso ya lo venimos hablando, Marazale.
0: Tampoco me recibí el acompañamiento.
1: Ni tampoco la vi a la concejal, perdóneme, y yo le digo para el bloque, pero el suyo también. Guillermina López hablar de este tema, pues como es suyo, lo he visto que sí le gusta que la acompañen, pero le he visto poco acompañarla a usted. Yo tengo una versión, y dígame si es cierto. Una vez usted en la oficina que tienen, ¿fue alguien del Club de Emprendedores a increparla?
0: Eso no es real, y estaba Guillermina de testigo, así que si algún día hablas con ella te lo va a decir. Fue a preguntarme por qué yo había hecho eso con ella, por qué yo me lo había tomado
1: personal. De una forma un poco...
0: No fue así. Ah. No fue así como salió a decirlo, y está Guillermina de testigo, por eso digo. Fue a decirme que me conocía toda la vida, que le había dolido lo que yo hice, y yo le manifesté que yo no tenía nada personal, que solamente quería saber en qué se habían gastado los 37 millones para ir un día a Buenos Aires. De hecho, nosotros fuimos el otro día a presentar el Mundialito, y gastamos 100.000 pesos en nafta que los pagamos nosotros.
1: Está bien.
0: Y un sanguche y volvimos.
1: Está bien. Y no me quiero ir de eso. Me quiero ir del tema de decir, ¿no nota usted que está sola en la lucha con el tema de la mujer? Más allá que pueda acompañar a algunos. Los muchachos si tienen este problema.
0: Yo noto que no tuve, tal vez, que no se le dio la importancia que requiere el proyecto. No hablo de nosotros, los concejales en general. Hablo de todo, hablo del ejecutivo, hablo de, volvemos a lo mismo, no quiero mencionarlo porque ya lo dije, pero no recibimos ni siquiera el llamado de Mariana Gómez para ver de qué se trataba el proyecto. Uh-huh. Tampoco de Melisa, tampoco, sí lo hablé en su momento, que era secretario de gobierno Eduardo Aquino II, fue el único funcionario en su momento que me llamó y me dijo, bueno, a ver de qué se trata el proyecto, lo hablamos, lo vemos, después nadie más. Y la verdad que cuando lo hablé con Bernardo tampoco me dio mucha explicación y me dijo que nada. Sí lo manifesté y sí les hice saber a todos que el poder de policía, tanto desde la comisaría como desde la comisaría central, de la comisaría de la mujer y género, violencia y diversidad, y de la comisaría central, requerían que esto fuese, se llevase adelante. Se lo comentaron a Alicia Luani. Y también desde la parte judicial la necesidad de instar esta situación. Pero bueno, murió el proyecto. Entonces murió el proyecto de Pirotecnia Cero, murió el proyecto de la creación de la Casa de la Mujer, murió el proyecto de acompañamientos a personas con consumo problemático, y el de salud mental todavía no ha perdido estado legislativo, así que ahora que justo estaba ella, tal vez lo podemos trabajar en forma conjunta. Sí.
1: Pero esto de la Casa de la Mujer, que obviamente, quiero saber algo, ¿va a ser un eje de campaña para el justicialismo? O sea, ¿no van a charlar? Porque parece que para algunos le interesa y otros no. Es como que, a ver, los noto a un grupo que está aislado, o sea, más allá que presentamos cosas, pero veo las cuestiones que hace Guillermina con solo aislado por un lado. Usted por otro lado.
0: No la voy
1: lado.
0: A pelear a Guillermina, no, así que no me busques
1: no,
0: que la
1: no,
0: pelee
1: no, no, no, no, no, yo le cuento, no necesito que pelee a nadie, yo le digo la realidad de lo que pienso, nada más. Como ustedes también lo dicen,
0: obvio,
1: en el recinto, yo digo la realidad
0: obvio,
1: que me parece.
0: Obvio, se respeta.
1: Pero si yo no la veo a usted, no las veo a las dos luchando, a las dos mujeres por la Casa de la Mujer, considero que la única que pelea a usted. Si yo a ella la veo por un tema, no sé, del estudiante o lo que sea, y la veo lo veo solo aislados. Son como islas, están hechos, vaya que es un bloque, son islas. El cochismo por un lado, el doctor Navarro más allá por otro lado, y no los noto en bloque, me explico, no los noto como un equipo de trabajo. Los noto así, excepto que suena embestida fuerte, que
0: sí,
1: tampoco
0: sí,
1: la
0: sí.
1: Cámpora hace mucho.
0: Entiendo lo que decís.
1: Sí.
0: Yo creo que, a ver, toda la vida, digamos, peleé por esto.
1: Sí.
0: Trabajamos hace mucho tiempo, digamos, en las perspectivas de género, en todas estas cuestiones. Lo hago en el día a día, en mi profesión. Entonces, como que, bueno, es un tema muy personal mío y yo lo peleo. Y obviamente que si alguien se quiere poner a la par a pelearlo, bienvenido sea, esto es en conjunto. Pero
1: ¿no
0: bueno,
1: le pasa que Coach, allá... usted, Coach es de la Liga y usted no, yo no soy tanto de la Liga, pero me voy
0: yo
1: con la causa?
0: Yo soy de la Liga de Coach, ya te
1: ah,
0: dije.
1: Muy bien, ahí está.
0: Pero yo lo reconozco donde estoy.
1: Ahí está. Entonces, no si, va, si no, estamos no, en un bloque defendiendo
0: no
1: a los peronistas.
0: Que yo lo,
1: no, no, por eso, si
0: defendemos. Las buenas y las malas.
1: No, pero defendemos el peronismo. Defendemos el peronismo y las causas son estas, las banderas que tenemos, la mujer, la diversidad y muchísimas cosas más. ¿Por qué algunos no luchan por eso? No los escucho en los medios de comunicación. En el tema de la Casa de la Mujer, hasta...
0: Bueno, José siempre me ha acompañado en eso.
1: Sí.
0: José Perello me ha acompañado siempre mucho en eso y las veces que se ha debatido, él también lo ha traído a colación, no quiero dejarlo fuera. Pero bueno, que volvemos a lo mismo, creo que cada uno tiene una impronta. Para mí hay temas que son fundamentales y que no tienen negociación, que es la cuestión del ambiente, siempre uh-huh. He estado ahí, que es la cuestión del género, que es la cuestión del acompañamiento en el estudio. Ah, presenté el programa de creación de becas municipales, que también quedó planchado.
1: ¿Por qué?
0: Porque no hay
1: presupuesto. ¿Era mucha plata? ¿Era mucha plata?
0: No, no hay presupuesto.
1: No hay presupuesto, bien.
0: No hay 200.000 pesos por mes para entregar 10 o 15 becas.
1: ¿Qué tema? Estamos complejos. Por eso también...
0: Pero bueno,
1: acá...
0: te menciono sí. Los proyectos porque me preguntaste. Estos han sido proyectos que que he presentado de manera, digamos, desde mi lugar. Y los chicos así también han presentado claro. Todos proyectos muy importantes. Maximiliano es el autor del proyecto del concurso para el ingreso a la planta permanente. No me acuerdo ahora.
1: También,
0: otro, digamos,
1: también para que se congelen la dieta. Y no quisieron.
0: El año pasado presentamos.
1: Y alguien del PJ, que tengo el nombre, no quiso. Entonces, a ver, por eso digo que están aislados.
0: No sé.
1: Sí, lo sabe, doctora. Vamos, nosotros. Pero no, a ver, en eso decir, ¿sabe lo que nos sucede, lo que nos está pasando hoy, que lo que está queriendo? Como hoy estuvo muy bien lo de la mañana, que el intendente tiene que la presión, está muy bien, está bárbaro, es democracia, están con las herramientas, no es que alguien está pidiendo por afuera de lo que es el reglamento. Ahora, cuando está mal lo del otro lado, el oficialismo, cuando el tema que tiene sentado del otro lado una persona que luchó por luchó, entre comillas, por los intereses de la mujer y demás, y al resto de la gente que tiene al lado, no la acompañen en algo importante como esto. Y hagamos oídos
0: sordos.
1: Bueno,
0: pero esas personas que no acompañan tendrán que rendir cuentas a la sociedad. Tendrán que salir a explicar. No quiero decir cosas que no corresponden, pero tendrán que salir a explicar por qué no hay un lugar para que una persona que está atravesando una situación de violencia de género no tenga un acompañamiento adecuado en el momento mismo de la denuncia, porque esto, lo de la creación de la casa no era un hotel permanente, sino un lugar...
1: No,
0: a ver,
1: cuando
0: yo fundé el proyecto, cuando yo defendí el término del proyecto, yo expliqué esto. Atravesar la situación de ir a hacer una denuncia son horas, o es casi varias horas, donde vos atravesás un montón de situaciones, donde necesitas un acompañamiento. Es eso, tiene que ver con eso.
1: Luego de esto hubo elecciones en la Liga. ¿Qué opinión tiene Coche? ¿Es un puntapié esto para un montón de cosas?
0: Bueno, Dani muchos años estuvo trabajando en la Liga, después por una cuestión de tiempo. Entiendo que trabajaban junto con Marco. Marco... entiendo que decidieron que se ocupara esa situación y después, bueno, tal vez sucedieron cosas por... Yo no soy tan futbolera, no formo parte, digamos, de lo único que gracias a Dios no estoy en mi cuida.
1: No entendemos el tema anterior. Usted no es futbolera, ¿no juega al fútbol o no?
0: No
1: jugó al fútbol. Y lo acompaña su amiga, su amiga de bloque, tal vez no está con usted, tal vez no es tan cero, pero dice, yo la acompaño a la negra. No, es real. Son... tres pepas que se van por mí. O sea, en un momento decís, che, tengo a mis amigos acá al lado, ¿viste? Es decir, no sé, qué sé yo. A mí hay cosas, hay temas que me llegan mucho y hay cosas que me parece que está muy bien lo que usted está haciendo. Hay una cacería de brujas. Nunca se acuerda de Manasali, alguno concejal del PJ. Miro para otro lado, no un quilombo que lo tenga Manasali. Le dicen de todo.
0: Bueno,
1: no hay
0: capaz
1: problema.
0: Que porque me defiendo sola.
1: Está bien, siempre. Muy bien. Y sí, y lo único que le quieren decir. Pero que después no vengan a decirle, che, acompáñame con los votos. Y miro para otro lado. ¿No?
0: O sea, volviendo al tema de la Liga, creo que tal vez sucedieron cosas que no funcionaban conforme tenían que funcionar y bueno, tal vez decidió Daniel volver a retomar eso y bueno, democráticamente, volvemos a lo mismo, acto democrático, ha ganado, digamos, nuevamente la conducción de la Liga.
1: ¿Cómo se están preparando para el 27? ¿Cómo lo ven de acá en adelante?
0: ¿A Coach?
1: Yo no lo dije, ¿viste que no lo dije?
0: Pero estamos hablando de Coach.
1: También, puede ser ahí también, o usted.
0: Yo,
1: si le tocara ser legisladora, es decir, ser candidata por la legislatura provincial, ¿lo haría o no lo haría?
0: Yo, a ver, voy a estar donde tenga que estar.
1: Le voy a dar acá al 002 que estás acá, de verdad no te responde nada, no te está diciendo nada. Le voy a dar la razón. O sea, ¿sí o no?
0: Pero es que cualquiera de los que estamos en política nos gusta ocupar un lugar y si nos ofrecen un lugar...
1: ¿Sí o no?
0: Si nos ofrecen ocupar un lugar, lógicamente uno va a asumir con
1: le
0: gran
1: digo,
0: compromiso.
1: Le digo cómo sería más o menos así. Manasali, candidata a diputada provincial.
0: ¿Vos de dónde sacás eso?
1: Le digo un ejemplo, le pongo un ejemplo. O puede ser Gaglioli diputado y usted candidata a senadora y Coach candidato a intendente.
0: Me encantaría enfrentarlo a Rafael Cabaña en una urna. Por más que pierda.
1: Ahí está. No importa, perdió Marco Acosta anoche. ¿Cuál es el problema? Y está todo bien y mañana puede ganar la que viene. A ver, no hay problema.
0: Me encantaría porque...
1: Perdió Motroni, perdió el sheriff
0: porque
1: la elección
0: que,
1: pasada.
0: Siento que él cree que yo tengo una cuestión personal con él. Viste que en ciertos lugares es como que es conmigo. Y yo no soy su enemiga, yo...
1: No, están en igual condición.
0: Lo bueno que no van a poder hacer videos.
1: ¿Eh?
0: Lo bueno que no van a poder hacer videos para matarme en la campaña.
1: Y que yo no creo que... Creo que hubo también una operación por parte de algunos también, cuando usted empezó
0: a
1: hablar.
0: Bueno, de la gente de él.
1: Sí, me considero que a lo mejor algunos se van de rosca. Bajo, bajísimo, tremendo. Y que no suma, al contrario.
0: Bajo porque uno sabe la vida personal de todos y jamás se mete con esas cosas.
1: Pero le gusta, le interesa entonces...
0: No, eso. A mí me interesa que el peronismo gane. Yo creo que el peronismo tiene que ser una opción en la ciudad de Nogoyá, tiene que ser una opción en el departamento, tiene que ser una opción en la provincia. Y más allá de que le toque a uno, que me toque a mí, si me toca a mí, en buena hora y daré lo mejor. Y si no me toca a mí, voy a dar lo mejor para que el que le toque sea. Porque yo creo que tenemos que recuperar y que tenemos que demostrar que podemos modificar la realidad de los nogoyaenses y del departamento.
1: No quiero, es un tema sensible, pero te lo voy a preguntar.
0: Sí,
1: tu opinión sobre el accidente que tuvo el municipio hace unos días.
0: Bueno, es un tema muy sensible, hay una vida de por medio y hay que tener mucho respeto.
1: Hay una vida, se debe hablar.
0: Sí, por eso. Hay una vida de por medio y tenemos mucho respeto en eso. Como bloque... Nos hemos involucrado de manera directa. Uh-huh. a través de solicitudes de cierta documentación, poniéndonos a disposición, porque volvemos a lo mismo que hablamos siempre y volvemos a fundar, vuelvo con esto a fundarte el proyecto de que el ingreso a planta permanente a través de concursos. Los lugares se toman por ahí como con cierta liviandad. Entonces yo digo, bueno, a ver, yo voy a ser candidata a intendenta. Quiero que vos seas la prensa, quiero que vos seas el administrativo y vamos y lo llevo. Y no importa si ustedes están capacitados o no, si salieron a repartir votos, está todo bien. Y pasa lo mismo cuando uno pone a personas en lugares muy... No hablo del chofer, por favor. Lo que estoy diciendo es, hay que tener mucho cuidado cuando uno toma decisiones en el día a día porque muchos actos que están... se afecta la vida de las personas, ¿no es cierto? Y hay que tomarlo con mucha seriedad conforme corresponde y como es. Así que creo que, bueno, que hay que tomarlo con la seriedad que amerita. Nos pusimos a solicitar algunas cuestiones. De hecho, entiendo que esta mañana o el domingo, mañana jueves. Mañana jueves, no sé ni el día en que...
1: Sí, mañana jueves.
0: El jueves o el viernes vamos a intentar recabar lo que nos queda y veremos si avanzamos con algunas cuestiones, pero no lo hemos viralizado, no lo hemos publicado porque entendemos el respeto de la familia y creemos que lo primordial es el respeto de la familia y porque muchas cosas a veces las hacemos en silencio porque hay cuestiones que son más políticas y hay cuestiones que son más humanas.
1: Pero, en definitiva, tu opinión al respecto... ¿Tu opinión al respecto de lo que pasó?
0: Está mal. Hubo la vida de una persona. O sea, yo no conozco, digamos, la situación de cómo fue el accidente. Habrá que esperar la causa penal, la pericia accidentológica, todo eso. Ahora, hay que replantearse ciertas situaciones si una persona, digamos, perdió su vida. Los accidentes suceden, hay accidentes. Uh-huh. Habrá que ver, digamos, eso, si es un accidente o si hay algún tipo de situación, digamos, que pueda haber sido evitable o no. Uh-huh. Tiene que ver con eso.
1: La verdad sorprendió. ¿Pudieron hablar con el intendente sobre este tema? ¿En algún momento los recibió para charlar?
0: No, porque recién nos hicimos de la documentación el día de ayer.
1: Bien. ¿Qué me puede decir al respecto de la documentación?
0: ¿Qué querés que te diga?
1: Y quiero saber, porque una de las grandes dudas es si la persona contaba con el psicofísico o no para poder manejar.
0: Nosotros nos vamos a reunir con el Ejecutivo. Nosotros nos vamos a reunir con el Ejecutivo para hablar, digamos, para ver todas esas cuestiones.
1: Porque se habló mucho por ahí, se dijeron un montón de cosas.
0: Bueno, hay que, ¿viste? Volvemos a lo mismo.
1: Hay que tener...
0: Si el Ejecutivo hubiese salido y hubiese dicho... Todo está en regla, acá está todo, está a disposición.
1: Claro, una conferencia de prensa,
0: sí. Se terminó la historia.
1: Sí.
0: Ahora, nadie dice nada, todos hablan, todos opinan, el run, está mal o no, hicieron mal las cosas, no las hicieron, está habilitado, no está habilitado.
1: Sí. ¿Y entonces?
0: Bueno, nosotros lo estamos tomando con mucha seriedad porque creemos que hay una vida, porque creemos que hay personas involucradas, porque creemos...
1: ¿Creen que hay falencias?
0: Te lo diremos en su momento, porque lo estamos tomando con mucha seriedad y porque tal vez no tenemos toda la documentación, porque tal vez pasa lo que nos pasa con lo del parque industrial y no nos han entregado toda la documentación, entonces tal vez la documentación que nos han entregado está incompleta. ¿Se entiende? Entonces claro. Nosotros nos vamos a reunir con ellos para
1: decir,
0: ¿es esta toda la documentación? ¿Hay algo más?
1: ¿No
0: hay
1: es
0: algo?
1: Decir, Manasari, que el pueblo es el único que no sabe la verdad.
0: De ¿y los concejales? ¿Nosotros tampoco?
1: O sea, no sabemos la verdad de lo que sucede. O sea, la gente puede especular, hablar un montón de cosas porque no hay una conferencia de prensa ni de un lado ni del otro. Es decir, sentarnos como bloque a hacer una conferencia de prensa y hacer. Entonces, tiene razón Bolas cuando vino acá, dijo lo que pasó con, por ejemplo, el incendio del Bocadero. No, que fue tal, que fue esto, que hizo lo otro. Sentarse a charlar, decir, el pueblo necesita saber, ocurrió esto, pasó esto y se soluciona rápido.
0: Se despeja las dudas.
1: ¿Crees que va a haber denuncias penales al respecto?
0: Y es compleja la situación, desde mi punto de vista, por lo menos.
1: Bien. Manuel, le agradezco que haya pasado por acá, haber charlado un poquitito. Gracias. ¿Está contento con el triunfo de ayer de Koch o no? ¿Usted creía que ganaba, no había problema, era cómodo el...? No, ¿lo traicionaron dos?
0: No. ¿A quién lo traicionaron?
1: A Koch. ¿Nueve eran los que iban a acompañar o lo votaron siete? ¿Algunos se dieron vuelta al final?
0: Y bueno, pero eso siempre pasa.
1: Le ganó el peronismo.
0: ¿Sabes la cantidad de gente que dice que te acompaña y después no te acompaña?
1: Y después no está, ¿no es cierto? Sí. Ah, me dicen por acá también, ¿qué opina de lo que pasó el fin de semana con la fiesta que hubo? El fin de semana, ¿se enteró usted de una fiesta que hubo un gran...?
0: No estuve invitada. ¿Vos tampoco?
1: No, que me van a invitar a mí, olvídate, no, cero. Con el tema del control, con el tema, pregonemos con el ejemplo.
0: Mira, es como la crianza de los hijos, ¿viste? Yo a mi hijo siempre le digo, no. Mira, te voy a dar un ejemplo concreto.
1: Sí.
0: Yo llego a mi casa y lo primero que hago es me saco las zapatillas porque estoy en pata todo el día. Me encantan, verano, invierno. Y mi hijo hace lo mismo y yo le digo, Juan, no dejes las zapatillas tiradas, no andes descalzo, tenés que calzarte, que no salgas al patio. Sí. Esto es lo mismo. Uno pregona con el ejemplo. Y creo que Nogoyá, más allá de lo de la fiesta, que no tengo idea ni de quién fue, ni dónde fue, ni qué pasó, más
1: ¿cómo?
0: Que...
1: Yo tengo, bueno, que ser concejal, porque usted me hace acordar, pero yo se entera por los medios de comunicación.
0: Es
1: pero
0: que
1: yo,
0: muchas
1: claro,
0: cosas me entero sí. por los medios de comunicación, más allá de eso, sí. te vuelvo a decir, sí creo que el gran problema que viene teniendo hace muchos años Nogoyá es sí. la falta de control, sobre todo. Falta de control de todo. O sea, la falta de control sobre todo.
1: Pero a algunos le hacen sobre todo más control y al otro no le hacen nada. Eso es lo que nos referimos el fin de semana que pasó.
0: Sí, ni a ver, obvio.
1: ¿Puedo tomarle de tarea eso que pasó al final del fin de semana? ¿En algún momento cuando vuelva otro día?
0: ¿Qué quieres?
1: El tema de lo que pasó este fin de semana.
0: Bueno, me comprometo.
1: Porque la gente, ayer tuvimos un programa... Obviamente hasta el señor de la noche, un funcionario que también participó.
0: ¿Quién es el señor de la noche?
1: Mitad hombre, mitad animal, el señor de la noche. Así que bueno. Marzali, gracias por haber
0: ¿tengo
1: venido.
0: ¿Puedo yo también o no?
1: No, yo no sé, a mí no me lo van a contar. Mira, ¿vos te cuentas más? A nosotros no nos cuentan nada. No. Estamos como ustedes, cuando quieren que se enterase algo, estamos a manejo. No, no nada, no lo dicen bueno, nada.
0: Me voy a buscar a mi hijo.
1: Bueno, gracias por haber venido.
0: No, por favor, gracias a vos, Ángel, Majo y... Estoy más tranquila.
1: ¿Sí? Estamos tranquilos, no, mira, pero bueno, vamos a ver qué pasa. No tiene que contar. Hacemos una pausa y ya venimos.

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0: 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Área de deportes, Voley Nacional, sub-14, femenino. 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Y Dayana Cortina, jefa y asistente de delegación. Maratón de la Patrona. Todo listo para la largada a las 10 horas. 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
11: Luego de inauguradas las 3 cuadras de Boulevard Alberdi, se iniciaron los trabajos para realizar 200 metros de una doble arteria en calle Diamante, entre calles Uruguay y Avenida Italia, que se realizarán mediante un esfuerzo compartido entre el municipio de Nogoyá y los vecinos en el marco del programa municipal de contraprestación por mejoras. La obra, que apunta a mejorar la transitabilidad, el acceso y a embellecer la infraestructura urbana, contempla la construcción de cordón cuneta, colocación y afirmado de material, abovedado y calcáreo. Continúa la fiesta de la juventud, celebrando sus 30 años. Los jóvenes de la promo 26 se preparan para participar del Teatro Joven, que se realizará este 11 de septiembre a las 15 horas en la Plaza Libertad. Del 12 de septiembre al 13 de septiembre se realizarán las representaciones históricas por diversos puntos de la ciudad. Desde el municipio de Nogoyá, en el mes de la prevención del suicidio, se lleva a cabo tareas de sensibilización y concientización, promoviendo la importancia de escuchar, acompañar y generar espacios donde las personas puedan expresar lo que sienten sin miedo a ser juzgadas. Desde la municipalidad informan que existe el espacio Acompañar, que funciona en el Centro Comunitario Ramón Moreira de la Villa 3 de Febrero, los miércoles y viernes en el horario de 14 a 16. Municipalidad de Nogoyá. 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

Bueno, y Marco es uno de los dirigentes que pasó y seguramente tengo mis diferencias y por eso estoy en un lugar diferente, pero no tengo ningún encono personal ni tengo problema en sentarme en algún momento a hablar con Marco. Seguramente va a ser de ex presidente de la Liga a presidente.

0: Así estamos en esta tarde, 19:34. Empieza a descender la temperatura, Majo, ¿no? De a poquito.
1: Sí, va bajando.
0: Empieza a bajar, ¿eh? Vénteme esas bogas de espinada, por favor. Yo, ¿tienen mucho o no?
1: Hoy tengo que ir a la bandeja.
0: Yo ya tengo lista la bandeja. Prepárame la boga.
1: Actualmente 17 grados, ¿eh?
0: Allá anda.
1: Va bajando 3. Estamos en 20.
0: Hola, la tarde. Nos saluda Hernández. ¿Cómo estás, Hernández? Bebé del Montoya, Febre. Sauce. Séptima, tercera. Aranguyen. Hola, Aranguren. A los chicos de allá de Roma, que anoche estuvimos charlando, de Ramírez, mirá que te seguimos, dice. Hola, Ramírez. Hola, los barrios también de acá de Nogoyá, ¿cómo están? ¿No te enterás de nada? Nosotros tratamos de enterarnos. No te cuentan nada. No les pregunté si va a ir a la cena de Coya, van a salir.
1: Seguro que sí.

0: hiciste acordar cuando vos dijiste que no se enteran de nada, que de casualidad o escuchan. Me hacen acordar la campaña de cuando hizo Milei, ¿viste? Cuando arrancó para presidenta.
1: ¿Por qué?
0: Porque Neira hacía sus discursos lo que vos querés escuchar.
1: Tal cual, ¿viste? Y se iba a cortar
0: la
1: un brazo,
0: claro.
1: Se iba a cortar un brazo, no sé cuánto.
0: ¿Entendés? Y acá pasa lo mismo.
1: Lo único que sabemos es que León 14 faltan 52 días para que llegue, como la primavera, ¿viste? Estamos como crónica, una onda así. Pero bueno, vendemos un poquito, Majo.
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2: Y Marco es uno de los dirigentes que pasó y seguramente tengo mis diferencias y por eso estoy en un lugar diferente, pero no tengo ningún encono personal ni tengo problema en sentarme en algún momento a hablar con Marco. Seguramente va a ser de ex presidente de la liga a presidente.
1: Tirame los últimos tres del Kini.
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1: Negrito, prepárame la boga, Vamos a ver cómo la tiene, ¿no? Si es grande, chica. ¿A vos te gusta grande o chica la...?
0: Boga, comí. Comí, sí. Nada, Victoria.
1: Sí.
0: Es un tamaño...
1: A vos te... considerable, sí, considerable. Regular. Ni grande ni chico, ahí.
0: Regular.
1: La boga regular, ¿eh? Tamaño regular, negro. Cuesta sacarla a la boga, ¿vos sabés?
0: Yo nunca pesqué.
1: Yo sí, yo pesqué. Sí, sí, este negro pesa, Santa Fe no pesca. Si este negro Santa Fe no pesca, no. Andate, andate aquí. Cuesta, cuesta, tironea la boga.
0: Pensé que era pesada, pero.
1: No, no, tironea, le gusta tironear. Joder, sabés que enseguida.
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1: 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Amigos, ¿viste los móviles, chicas de hockey del Depor van con Turismo Maipú? ¿Qué pasa, Jessy?
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1: La cortás. Estamos al aire.

0: inminente comunicado oficial. Es un hombre de paz, dice.
1: Cronograma. Sí, cronograma. Parece que puse al C, no sé, qué cronograma.
0: Dios querido.
1: Se dice que no está contaminado con la política. Manzana, dale.
0: 180 full también. Allá miró al 180.
1: Hola.
0: Hola. Los pagos de la Elvira Jaime.
1: ¿Qué va, Elvira?
0: ¿Qué hola, Elvira? Decir, hola. Hola, Elvira. Elvira, hola.
1: Hola, Elvira, ¿respirás? Hola. 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

0: Ahí está Elvira Olis, dice.
1: Ah, entonces Elvira.
0: Es muy nogoyaense el Olis. Oli Olis.
1: Y bueno.
0: Lo decía un amigo.
1: Por acá me dicen Barrio Este presente.
0: Hola Barrio Este, ¿cómo están también? ¿Cómo estás alumbrado, Barrio Este?
1: A full. Encandilada la
0: estás
1: gente.
0: Estás iluminada, eterna y encendida.
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2: Así estamos, señores, en la tarde con buena música también. Te hacemos compañía. Salud. Ah, mira, acá viene la Villa 3 de Febrero también presente. Barrio Este, ¿cómo estás? Seba andaba por acá también en Barrio Este, ahí contento cuando llueve, dice. ¿Puedo verle el lado positivo?
1: Nada.
2: ¿Te contratás unos...
1: Nada.
2: Unos botecitos que hace madera, ¿eh? Te hace unos botecitos.
1: El arca de Noé.
2: Claro, y haces un navegás. Hace un avistaje.
1: Si ves alguna boga, avísale a Ángel.
2: Ahí está, avísanos. Prepárame la boga, negro.
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2: Señores, Argentina volverá a tener submarinos desde el hundimiento del Ala San Juan. Se va a poner en el presupuesto 2027. Javier Milei envió al Congreso, autoriza una toma de crédito de 2.000 millones de dólares para esta adquisición. Coincido con él. El mar argentino y la soberanía es algo que tiene que cuidar. Que compre cosa obsoleta, no estoy de acuerdo. Como los Black Hawk, esto que obviamente, por ahí me discutía uno en la red, me decía, algunos opinan, un fotógrafo acá. A la cual le dije, yo puedo opinar porque yo lo vi.
1: Claro.
2: Yo lo vi. Me acuerdo y lo voy a contar rápido. Jurábamos la bandera en Rosario. Estamos en cuarto año. Y Carlos era presidente de la nación. Carlos Saúl.
1: Sí.
2: Vimos un bicho que venía bajando y dijimos, ¿qué carajo es eso? Y eran este helicóptero, el Black Hawk.
1: Claro.
2: ¿Y quién bajó de esa nave? Carlos.
1: Carlitos.
2: Carlos. Carlos bajó esa nave y lo conocí 0 kilómetros. No es que compraba seguro, no. Se lo regaló Bill Clinton. Cuando vino al Yao Yao.
1: Mirá.
2: Según opinan, dice, yo lo vi a Carlos. Carlos no saludó, ¿me entendés? Estaba Balsa como general de ejército.
1: Sí. 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
2: Hoy, en horas de la mañana, había gente que se hacía pasar... Tengo que decirlo, por una señora que tenía un chico con autismo y pedía dinero, números de rifa, ¿no? Hacía, vendía y vos le pasabas a través de una transferencia, ¿no? Después tengo el nombre de la persona que estaba haciendo eso, no era de acá de la localidad. Así que bueno, ante esos casos, primero pregunten antes de comprar, ¿eh? Pregunten. A una conocida nuestra le pasó, compró un numerito a 10.000, porque... Después, bueno, obviamente.
1: Claro.
2: No era de acá.
1: No era de acá.
2: Saludos para los chicos del penal número tanto que se.
1: Yo... 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
2: 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Hernández. Mirá. Pedido de informe del bloque de la UCR. ¿Qué pasó con un cartel?
1: Y bueno.
2: Increíble. ¿Qué pasó con el cartel? No, chido. No despega más este transbordador,
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0: hacernos de los dineros para pagar y cumplir con el empleado municipal. Así que si vos me preguntás si va a haber nombramiento este año, no va a haber nombramiento hasta tanto no encontremos la solidez que requerimos como municipio.
1: Te cuento en Victoria para anunciar los pase a planta el día del empleado municipal.
2: Pero Isa Castellino no está mojando la oreja. ¿Qué le pasa a Isa?
1: Y bueno, hay gente que labura para el municipio. Hay que hacerlo.
2: Dios querido, señores. En la tarde, en los últimos minutos. Se nos fue la tarde hoy, ¿eh? Mañana vamos con la sesión de los...

0: Ya, le cortaba la luz y se veía y se querían. Se quieren, cuando se quieren, se quieren.
1: Recuerdo, colgada en el pilar.
0: Ya había, había.
1: Recuerdo.
0: Vas a quedar pegada, boluda. Que se compre la de la nueva con la otra. Tuki, tuki, tuki, tuki, tuki. El otro era Cornelio Saavedra. ¿La verdad que interpretó o no?
1: Sí, estaba... no, bueno. Ahora no sé cómo está la cosa.
0: Nada, se separaron.
1: ¿Ya está?
0: Ya está. No hay casamiento ni nada, se terminó todo.
1: Ah,
0: se terminó...
1: pero yo estaba
0: ahí. No, no, no, no.
1: Sí, Corso, vi todo bien.
0: Nos ilusionan tanto, Majo, con que va de casamiento, recuerdo. Con otro.
1: Yo lo vi, yo lo vi.

0: Nos quedó lo de la liga también. Coche es el nuevo presidente de la Liga de Nuevo Ya. Renuncias en el club 25 de mayo. Luego de esto, el efecto Cochen.
1: ¿Más renuncias?
0: ¿Eh?
1: ¿Más renuncias?
0: Más renuncias. 7-6. Iba a ser 9-5, 9-4. Y
1: yo te decía, ayer te dije.
0: Es verdad eso.
1: Puede, y a último momento, un par de minutos, segundos.
0: ¿Dónde vamos a terminar, Señores, mañana el intendente viaja a Paraná. Va a haber un anuncio interesante para una escuela de la ciudad. Más de 200 millones en inversión en una escuela. Es el dato que me tiran, ¿eh?

0: Pronostican días primaverales, máximas de 29. ¿Ya está para tomar sol, Majo, o no todavía? ¿Qué decís?
1: No, todavía no. Todavía vos podés sentarte un ratito para que no te falte la vitamina D, pero no es para broncearse.
0: No es mala esa, ¿ah? ¿Eh?
1: No, y sí, te recomiendan los médicos.
0: Me gusta eso.
1: Más
0: de la
1: en
0: vitamina
1: invierno,
0: D.
1: Más todavía.
0: Ah, mirá vos. Vitamina D.
1: Sí.
0: Perfecto. Señores, así estamos llegando casi al final.

0: tercera jefatura de Victoria, hablo de la jefatura policial, ¿no? Intentó llevarse una campera y terminó detenida. Hace instante, ¿eh?
1: Con el calor que hace, mija.

0: no anduvo la doctora, ha hecho ni mensaje, nada hoy. Elvira apareció tarde hoy. Sí anduvo Fito Quinodo, saludo para él en la tarde. Concejales de Hernando, andaba por acá. Braco hace rato que no escribe.
1: Sí, sí me escribió la semana pasada.
0: ¿Te escribió, Braco?
1: Estamos hablando de un poco de todos los temas.
0: ¿Serás general. Candidato, Braco?
1: Y mal no estaría.
0: Subimos una foto en el portal en el día de hoy con una reseña a Verdiñas y las palmaditas en el hombro a Bernardo Schneider. Mañana voy a hacer una columna sobre ese tema, porque la verdad que cuando me pasaba

0: Daban, yo el equipo de trabajo me dice, mirá esto. Digo, qué tonto que son los medios de comunicación, y me incluyo en eso, ¿no?
1: Sí, porque
0: caes me incluyo en eso de que no, que esto, que acá. Y el políticamente correcto que hacen ellos, bueno, también después la gente no lo cree, porque mira que quedas número 5, ¿no? Como Chanel, number 5. Digo, no entiendo qué quieren hacer o qué quieren hacerle creer a la gente. Por eso lo que se mantienen en su línea, en su límite, esos son los que verdaderamente terminan triunfando después. Yo vi este y dije, no lo puedo creer, pero bueno. Señor, estamos llegando al final. Contame cómo va a estar la temperatura para el resto de la jornada, Majo.
1: Bueno, justo te iba a leer un título que me mandan desde la Casa Gris.
0: Léemelo.
1: Maclouf analizó el escenario electoral de 2027 y destacó la imagen de Frigerio.
0: ¿Cómo está la imagen de Frigerio?
1: El consultor y encuestador Jorge Maclouf analizó el escenario político de cara a las elecciones de 2027 y sostuvo que en Entre Ríos persiste un marcado rechazo hacia el peronismo, mientras que también observa un distanciamiento de sectores de la sociedad respecto del oficialismo nacional. En este contexto, destacó la situación del gobernador Rogelio Frigerio, cuya imagen, según las mediciones que realiza su consultora, mantiene diferenciales positivos. Señaló que esa valoración se consolidó mientras la imagen del presidente Javier Milei pasó a registrar diferenciales negativos en las ciudades entrerrianas relevadas. El consultor marcó además una diferencia entre ambas figuras, si bien reconoció el peso específico y las mayores responsabilidades que tiene un presidente, sostuvo que en Entre Ríos Frigerio presenta actualmente una imagen positiva superior a la del mandatario nacional.
0: Sí.
1: También consideró que existe una distancia entre ambos espacios que no permite establecer una ligazón fuerte entre respectivas figuras. Al referirse específicamente a 2027, el consultor planteó que el desempeño de los oficialismos será determinante. En ese sentido, sostuvo que si Frigerio logra cerrar una buena gestión, se reduce el espacio para que en un dirigente opositor pueda instalarse como alternativa con posibilidades de disputar el gobierno provincial. Sobre el peronismo entrerriano, observó que todavía enfrenta una fuerte resistencia en sectores amplios de la sociedad. Según explicó, ese rechazo ya no se concentra únicamente en la clase media, sino que atraviesa distintos niveles socioeconómicos, lo que constituye una dificultad para recuperar competitividad electoral. El consultor también consideró poco probable por el momento la consolidación de una tercera fuerza provincial. Argumentó que construir una figura con conocimiento suficiente en todo el territorio resulta particularmente complejo debido a las dificultades para instalar dirigentes de una ciudad en otras localidades de la provincia. Finalmente, el encuestador señaló que no existen actualmente dirigentes nacionales con diferenciales positivos de imagen en Entre Ríos y advirtió que esta situación deja abierto un espacio que eventualmente podría ser ocupado por una nueva figura para el escenario provincial. Remarcó que la valoración de las gestiones y la capacidad de los oficialismos para sostener una buena imagen serán factores centrales de cara al 2027.
0: Señores, vamos a medirlo, a ver qué opina la gente de Nuevo Ya.
1: Sería bueno medirlo.
0: Vamos a Rogelio Frigerio, al gobernador. Sí. ¿Lo volverías a votar? ¿Nos vamos, Majo?
1: Dale, nos vamos con una temperatura de 16 grados, humedad 64%. Vientos a 11 kilómetros, recordaba ser una noche cálida, casi de 8 grados. Mañana arrancamos con una mínima de 10, máxima 26 grados, totalmente soleado.
0: Nos vamos, gracias por estar de otro lado.
1: Nos vemos mañana.
0: Chau.

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11: Estas son las principales noticias municipales.
12: Luego de inauguradas las 3 cuadras de Boulevard Alberdi, se iniciaron los trabajos para realizar 200 metros de una doble arteria en calle Diamante, entre calles Uruguay y Avenida Italia, que se realizarán mediante un esfuerzo compartido entre el municipio de Nogoyá y los vecinos en el marco del Programa Municipal de Contraprestación por Mejoras. La obra, que apunta a mejorar la transitabilidad, el acceso y a embellecer la infraestructura urbana, contempla la construcción de cordón cuneta, colocación y afirmado de material, abovedado y ripio calcáreo. Continúa la fiesta de la juventud, celebrando sus 30 años. Los jóvenes de la promo 26 se preparan para participar del Teatro Joven, que se realizará este 11 de septiembre a las 15 horas en la Plaza Libertad. Del 12 de septiembre al 13 de septiembre se realizarán las representaciones históricas por diversos puntos de la ciudad. Desde el municipio de Nogoyá, en el mes de la prevención del suicidio, se lleva a cabo tareas de sensibilización y concientización, promoviendo la importancia de escuchar, acompañar y generar espacios donde las personas puedan expresar lo que sienten sin miedo a ser juzgadas. Desde la municipalidad informan que existe el espacio Acompañar, que funciona en el Centro Comunitario Ramón Moreira de la Villa 3 de Febrero, los miércoles y viernes en el horario de 14 a 16. Municipalidad de Nogoyá. Seguimos trabajando y mostrando lo mejor de nuestra ciudad.
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